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Ondas del Porvenir de Boyacá presentó su programación dedicada al día de hoy. Esperamos que la anterior haya sido totalmente del agrado de todos ustedes y esperamos nos sintonicen mañana, cuando estaremos nuevamente en otra gigante programación de Ondas del Porvenir de Boyacá, la antena musical por excelencia. Les deseamos la mejor y más feliz de las noches, insinuando que todos los bellos y buenos sueños sean realizados. Lo mismo que un despertar lleno de felicidades, salud, bienestar, paz y progreso. Nos retiramos del aire, dejándolos con las notas marciales del himno nacional de nuestra República de Colombia.

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Y con el maestro Calixto Ochoa iniciamos la programación del día de hoy. Hoy es el día viernes 18 de septiembre. Los Press ya arrancaron hace rato y llevan volando. Esperen un momentico, aquí estaba haciendo un revoltico. Está sabrosito, está rico, pero todavía no es. Por orden, para que no se nos descuadre. Entonces ya venimos, ya estoy cuadrando, monseñor. Su merced me espera un momentico. No se muevan, ya retorno.

0: Europa.
1: ¡Ay, callo!
2: Ahí está la música. En Colombia tenemos las 5 de la mañana. Con 14 minutos, 5 y 14 minutos, me saluda nuestro gran amigo José Vicente. Vicente, dice que José Vicente, yo poniendo la posa a su merced, ay Dios mío, qué pena, Vicentico Israel, Vicente Israel Otálora. Pero antes de, dice acá, buenos días, don Manuel, como siempre, mi Dios me lo bendiga en este nuevo viernes para saludar a mi amiga Alejandra Ruiseño del barrio El Voto, o donde se encuentre, también para don Juan Rodríguez, Leonardo y Fernando Castiblanco, Luis Buitrago, Ismael Moreno, Felisa Buitrago, La Rota, Carlos Betancur, sitio Las Margaritas, Juan Gil, tienda La Esperanza del Abejón, la familia Betancur, Rigo Novoa, Estela Matamoros, Sebastián Novoa, Pedro Aponte, Dora Matamoros, Alfredo, Claudia Matamoros y esposo, la familia Matamoros. La familia Matamoros Cuadrado en Zamacá, la familia Otálora en Chivatá, en Escalones Cucaita, para la amiga en Churubita, en las amigas, en motivo del mes del amor y la amistad. Cierto que estamos en el mes del amor y la amistad. Saludos para los oyentes, a mí se me había escapado ese pequeñísimo detalle de Vicente Israel Otálora. También a todos sus amigos y sus amigas del sitio El Avispero, Canción por la Plata, Ya no me afano, del Boyaco y su carranga. Gracias, don Emanuel, feliz día, su merced también, muchas bendiciones, gracias por el recorderis. Nos vamos con Monseñor. Aquí está el mensaje para el día de hoy, viernes, culminando la semana.
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4: Mi querida familia, muy buenos días. Este es el día viernes, estamos terminando la semana con la ayuda de Dios. Sabemos que en medio de tantas circunstancias, a veces no tan favorables, es más lo que tenemos que agradecer que lo que tenemos que pedir. Como siempre, el viernes nos acogemos en esta bonita devoción del Sagrado Corazón de Jesús, en el cual le pedimos también que nos haga el corazón semejante al suyo. Unamos lo de este día, lo que tenemos, alegrías, tristezas, dudas, las decisiones que tenemos que tomar y también esas fuerzas que necesitamos para acabar nuestra semana, se las vamos a pedir al corazón de nuestro Señor Jesucristo diciendo: oh divino Jesús, que dijiste, pedid y recibiréis, buscad y encontraréis, llamad y se os abrirá, porque todo el que pide recibe y el que busca encuentra, y a quien llama se le abre. Mírame postrado a tus plantas, suplicándote, me concedas una audiencia, tus palabras me infunden confianza, sobre todo ahora que necesito que me sigas haciendo tantos favores. ¿A quién he de pedir sino a ti, cuyo corazón es un manantial inagotable de todas las gracias y dones? ¿Dónde he de buscar sino en el tesoro de tu corazón, que contiene todas las riquezas de la clemencia y la generosidad divinas? ¿A dónde he de llamar sino a la puerta de ese corazón sagrado, a través del cual Dios viene a nosotros y por medio del cual vamos a Dios? A ti acudimos, oh corazón de Jesús, porque en ti encontramos consuelo cuando afligidos y perseguidos pedimos protección. Cuando abrumados por el peso de nuestra cruz buscamos ayuda, cuando la angustia, la enfermedad, la pobreza o el fracaso nos impulsan a buscar una fuerza superior a nuestras fuerzas humanas. Creemos firmemente que nos puedes conceder tantas gracias como las que estamos necesitando. Corazón Inmaculado de Jesús y de María, les encomendamos de manera especial a los enfermos, a quien se encuentran en una clínica, en un hospital, quien cuida a un enfermo, pero también a la persona que está sin trabajo, a quien se encuentra agobiado por las deudas. Haznos también generosos de corazón para estar pendientes de las necesidades de los demás. ¿Cuántas personas necesitan de nuestra ayuda? Y si no, también de un abrazo, de un apretón de manos, de una palabra gentil, que nos acerquemos a ellos con amor, con tu santo corazón. Te suplicamos que nos regales tu santa bendición en el nombre del Padre, del Hijo y del Espíritu Santo.

5 de la mañana, 26 minutos, 5:26 en Colombia, escucha Onda del Porvenir. Muy buenos días a quienes llegan a la sintonía de Ondas. A través del Real Audio 5:26 viene la cancioncita que pidió don Vicente Israel Otárola de Toca el Turno a su merced.

Estaba el gran Boyaco y su carranga con Do Mayor. Por la plata yo no me afano, estaba el sustituto musical de nuestro gran amigo don Vicente Railo Talura. Bueno, vamos a darle caldo al ojo, gusto al ojo. Aquí va la agrupación Los Plebeyos de Olancho con Acapulco Tropical.

Estaba la agrupación con la canción Corazoncito Llanero. Ellos son los pregoneros del norte de aquí de Colombia. En Colombia, 5 de la mañana, 38 minutos, 5:38 en Colombia. Escucha Ondas del Porvenir en el día viernes 18

es bonita y es de rancho. En Colombia estaba la buena agrupación de parranda de Chihue. 5:41 en Colombia, está escuchando Ondas del Porvenir y a esta hora con nuestros oyentes, nuestros amigos.

Buena musiquita, rica la instrumentación, las letras, las voces, recordando los parranderos del Táchira. Quise alejarme. 5:45 de la mañana con un ton del porvenir, 5:45. Está escuchando nuestra música y su vez está disfrutando con Ondas del Porvenir.

Jorge Junior nos decía con los jefes. Estaba entre copa y copa, bonita, entre copa y copas. 5:48 en Boyacá, 5:48 minutos de acompañamiento del porvenir.

Adiós, mujer. Los alegres de Genoy están disfrutando la música, nuestros oyentes, y las 5 de la mañana, 53 minutos en Colombia, 5 y 53, te acompaña Ondas del Porvenir. Dios quiera, 910 nuestro dial, y podamos al aire nuevamente. Ese es uno de nuestros deseos, de muchas personas que escuchamos, atendemos, laboramos y estamos en torno a Ondas del Porvenir. 6 minutos faltan para que sean las 6 de la mañana. Nuestros símbolos patrios, iniciemos por la tierrita.

0: de nuestra tierrita colombiana, el bailador de los corraleros. 6:03, cielo gris, bonito, frío, pero así sí. Manda Dios, así es.
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0: Pero porque allí me salió un muchacho haciéndome las gracias. 6:04 en Colombia, nos vamos con otra de las canciones preferidas, deleitadas y muy pedidas de la Bertiniza de Culiacán.

Bueno, y como decía la Bertinesa, efectivamente estaban la Derecho y Chueco con ese video. Y sí, mostraban ahí en el video chicas, Barbies, y unas no tan Barbies, pero bien, estaban bien. Carritos muy bonitos, eso sí. Ah, Dios mío, deleite de uno de hombre. Las 6:07.

Elías García, soy de Coscuendo, decía en su tema musical. 6:10, 6:10, cuando estuve por allá, eso sí, entrada por salida. La orden era entrar rapidito, salir rapidito, hacer la operación. Hágale, mi soldado profesional. Ah, hablando de soldados, saludos a mi gran ejército nacional, nuestro gran ejército. Bendiciones para sus mercedes, milancitas.

de las bonitas canciones de Cornelio Reina del Andariego en Colombia, 6 de la mañana con 13 minutos, 13 minutos, y hablando de nuestros municipios de aquí de Boyacá, Coscuez, Pauna, qué cosa tan hermosa estos municipios. Puente Nacional, pues también tuve la bendición de Dios pasar por ahí, tocaba a carreras, pero bueno, se vio, se disfrutó, se conoció, se deleitó. Muy bonita nuestra geografía colombiana, para que eso no tiene pierde. Colombia, Boyacá, Santander, cosa para hermosa.

Jimmy Gutiérrez, sus buenos temas, sus buenas canciones, nos decía que el padre Omar, cierto, Dios mío, yo aquí todo feliz, contento. Padre Omar, buenos días, ¿cómo amaneció Boyacá y sus alrededores?

Las jilgueritas. Tas, tas, tas, las jilgueritas, me importa poco. Bueno, menos mal, las 6:21 en Colombia, está escuchando Ondas del Porvenir. Hoy, como sus mercedes se percataron, se pudieron escuchar también, está el padre Omar Patiño, desde Cucaita, Boyacá, Colombia. Entonces, vamos a pasar nuestros mensajes institucionales y ya retornamos para hacernos, obviamente, la reflexión. La Iglesia en Familia, desde Cucaita.

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4: 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Agradezco la colaboración que se puede brindar para el éxito de la recolección de información en nuestro municipio, en particular lo concerniente a difusión de esta con los presidentes de Junta de Acción Comunal y demás actores claves que puedan generar confianza con la comunidad y evitar renuncias al suministro de información y atención a nuestros funcionarios. El operativo de recolección de información se llevará a cabo con el personal contratista relacionado. A continuación, nuestro personal estará debidamente identificado con la imagen institucional. Contratista, rol, identificación y celular. Ellos son Héctor Julio Barrera Cuesta, rol, supervisor rural, identificado 743-48070, celular 310-755-0167. Contratista, Angélica María Rodríguez Blanco, encuestadora en su rol, identificación número 2408-1955, celular 313-844-1808. Contratista, Verushka Elena Niño Cuervo, rol, encuestador rural. Definición de su documento de identidad es el número 40037341, celular 302-800-7903. Y contratista Claribel Zuleima Roa Barrera, rol encuestador rural, identificación 23415689, celular 313-401-6894.
5: Las 6:31. A partir de este momento hacemos contacto con el hermoso municipio de Cucaita, Boyacá, con el padre Omar Patiño. Le decimos buenos días a nuestra hermosa comunidad de Ondas del Porvenir y la Boyaquita para hacer el enlace, el empalme de nuestro programa.
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En el nombre del Padre, y del Hijo, y del Espíritu Santo. Amén. El Dios de la vida, que nos llama a un día nuevo, a un viernes penitencial, esté con todos ustedes. Y con tu espíritu. Pero en esta mañana el saludo también para Ondas del Porvenir. Saludamos allí a don Edo Manuel Pérez, quien nos está haciendo este enlace. Para él, muy buenos días y qué hermoso iniciar hoy este día de la mano de Dios. A todos los oyentes, muy buenos días. A la Boyaquita también, muy buenos días. Y bueno, a todas las familias que están ahí pegaditos a estos medios virtuales ahora, que nos acercan, nos alegran y nos llevan el Evangelio, nos llevan la alegría. Nos llevan hoy momentos especiales. Por eso, para todos los amaquenses, muy buenos días. Para todos los cucaitenses, soranos, tunjanos, para todos los boyacenses, para todos los colombianos en el exterior también, muy buenos días. Y qué hermoso poder decir gracias, Dios. Gracias por la noche, gracias por el sueño, gracias por el descanso, gracias por tantos momentos especiales que Dios nos regala, nos concede. Y que hoy nosotros elevamos nuestro corazón, abrimos nuestros labios para decir eterna gratitud, Señor, por todo lo que hace en favor nuestro.

Pero tenemos ya las 6:35 y qué bello poderles decir allí a Pijaos, allí a todos estos sectores de allí de Santa Lucía, de San Antonio, de San Pedro, San José, Santa Bárbara y también de Monserrate. Muy buenos días también para Chipacatá, para estos dos sectores. Saludamos allí al Sagrado Corazón de Jesús y también a San Gregorio, allí a Lluviosos, también a Nuestra Señora del Carmen, a San Isidro Labrador. El saludo también que hacemos llegar por allí a Escalones, a estos dos sectores también, allí como es el Divino Niño Jesús y Nuestra Señora del Milagro. También para la vereda de Cuesta Medio, allí para este sector de Nuestra Señora del Perpetuo Socorro, de Nuestra Señora del Rosario de las Lajas, de la Inmaculada, al Divino Niño Jesús. También aquí la parte ya de Llano, bueno, Llano adentro. Para ellos también nuestro saludo. Dios los bendiga. Gracias a todas estas familias. Al sector Santo Domingo y María Reina. Aquí para la parte urbana también muy buenos días. Al sector Jesús de Nazaret, Colinas de Santa Lucía, Urbanización de Progreso, San Agustín. Para Santa Cecilia, Monserrate, Santo Tomás, San Felipe, Minuto de Dios. Allí también para, bueno, qué más sectores por aquí, Santa Isabel, San Martín de Porres, San Francisco, San Mateo, Nuestra Señora del Rosario, Nuestra Señora de Fátima. Para todos y todas, muy, pero muy, muy, muy buenos días. Gracias por estar ahí pegaditos a estos medios de comunicación.

Bueno, en esta mañana vamos a saludar a nuestra Madre del Cielo, a la Santísima Virgen María. Y qué mejor hoy, a través de estos medios, saludarla con ustedes allá en casa. Saludemos hoy a la Santísima Virgen María, digámosle gracias también por su compañía, que en este año mariano que vive nuestra Arquidiócesis de Tunja, en esta invitación también a vivir este Congreso Mariano el próximo 10 de octubre, allí en las instalaciones de la Juan de Castellano, en el campus universitario. Por eso, unámonos diciendo todos: el ángel del Señor anunció a María, y ella concibió por obra y gracia del Espíritu Santo. Dios te salve María, llena eres de gracia, el Señor es contigo, bendita tú eres entre todas las mujeres, y bendito es el fruto de tu vientre, Jesús. Santa María, Madre de Dios, ruega por nosotros pecadores, ahora y en la hora de nuestra muerte. Amén. He aquí la esclava del Señor, hágase en mí según tu palabra. Dios te salve María, llena eres de gracia, el Señor es contigo. Bendita tú eres entre todas las mujeres y bendito es el fruto de tu vientre, Jesús. Santa María, Madre de Dios, ruega por nosotros pecadores, ahora y en la hora de nuestra muerte. Amén. Y el Verbo de Dios se hizo carne y habitó entre nosotros. Dios te salve María, llena eres de gracia, el Señor es contigo. Bendita tú eres entre todas las mujeres, y bendito es el fruto de tu vientre, Jesús. Santa María, Madre de Dios, ruega por nosotros pecadores, ahora y en la hora de nuestra muerte. Amén. Ruega por nosotros, Santa Madre de Dios, para que seamos dignos de alcanzar las promesas y gracias de nuestro Señor Jesucristo. Amén. Oremos. Infunde, Señor, tu gracia en sus corazones, para que cuantos por el anuncio del ángel hemos conocido la encarnación de tu Hijo Jesucristo, por su pasión y su cruz, lleguemos a la gloria de su resurrección. Por Jesucristo nuestro Señor. Amén.

En esta mañana, el saludito que hacemos llegar a cada uno de ustedes, escríbanos allí al 320-389-8940. Hoy el saludo también para el grado quinto de primaria, quienes están en esta salida pedagógica. Oramos allí por su directora, oramos por los padres de familia, oramos por estos niños, para que Dios los lleve con bien, los vuelva a traer. Hoy oramos por la alegría, el gozo, ¿no?, de un niño, de salir de su municipio, ir a conocer otros lugares. Entonces oramos por cada uno de ustedes. También hoy para todas las personas que hacen estas rutas de aquí a desde Sora a Samacá, desde Cucaita a Samacá, allí para llevar a los niños a las distintas instituciones educativas. El saludo para ustedes, qué bello sentir hoy la cercanía de nuestro amado Dios. Por eso Dios los bendiga, Dios siga derramando abundantes bendiciones sobre cada uno de nosotros. Y bueno, cuando tenemos las 6:41 minuticos, nos vamos con el santo del día. Qué

0: Yo también podré hoy acoger el santo del día, ya cuando estamos a 18 ya de septiembre.
1: 18 de septiembre, Santa Sofía, mártir. Son pocos los datos de ella, pero con seguridad fue mártir en Chipre, griega de origen y por lo tanto venerada también en Oriente. Sofía, esposa de Filandro, habría tenido tres hijas, Vera, Nadezhda y Liubov. Curiosamente, en el curso de los siglos, las tres jóvenes han sido asociadas a las tres virtudes teologales, fe, esperanza y caridad, quizá también gracias a la referencia sapiencial del nombre materno. Una vez viuda, Sofía habría dedicado su vida a la ayuda y a la asistencia de los prisioneros cristianos. Pero podría haber sido precisamente esta actividad caritativa la que habría suscitado la ira del emperador. Trajano la convoca, narran las leyendas, y le pide que renuncie a la fe cristiana. Sofía se niega y por punición es sometida al suplicio del flagelo. Sin embargo, se cuenta que otro suplicio atroz le espera: asistir a las torturas a las que someten a sus tres hijas, que padecen el látigo, la espada y el fuego. No obstante los sufrimientos, las jóvenes no abjuraron y a los verdugos solo les queda decapitarlas. Sofía recoge sus cuerpos lacerados y les da sepultura en una colina fuera de la ciudad. Tres días después, exhausta por el dolor, la mujer se abate sobre la tumba de sus hijas y muere. La veneración de las cuatro mujeres aumenta durante los años hasta que en el siglo VIII el Papa Pablo I habría ordenado la traslación de los despojos de las mártires de Vía Aurelia a la iglesia de San Silvestre en Campo Marzio.

Pero de esta mañana feliz, dichosa que el Señor nos regala el saludo hoy para el grado, los estudiantes del grado quinto de la institución educativa San Felipe. El saludo también para los padres de familia, para estas dos queridos profesoras también quienes acompañan allí, para la profesora Cristina Ramírez en Borda y para la profe María Eugenia Lazo Sierra. Pero vamos a empezar con esta oración de la mañana diciendo: Señor mío, en esta mañana te doy gracias por la vida, por la institución educativa, por la familia y por cada detalle que pone en mi camino. Gracias por esta salida pedagógica, porque aunque a veces hayan dificultades, el Señor siempre nos levanta, nos da la mano, nos tiende la mano para levantarnos. Tú nunca me sueltas, ilumina mis pensamientos, fortalece mi camino, mi trabajo, hoy este viaje que estamos realizando. Permite caminar con fe, con esperanza y alegría, que hoy refleje tu amor, que mis palabras te lleven consuelo y que tu presencia me guíe a cada paso que dé. Amén. Por eso el saludo allí a ustedes que van de camino allí para el zoológico Santa Cruz de Cundinamarca. Pero entonces para ustedes aquí, qué bello poder sentir que están viajando, pero que estamos aquí en Cucaita, que van de viaje, pero nuestra tierra nos une, nuestra patria chica. Y por eso el saludo para ustedes, querido conductor, el saludo para los niños, el saludo allí para los padres de familia, el saludo para ustedes, queridas profesoras, el saludo para todas las personas que van allí muy juiciositos, muy concentraditos, muy atentos, unos ya con pereza, otros ya alegres, otros felices. Pero bueno, el Señor les dé la gracia hoy de ir a disfrutar de un día hermoso y de regresar nuevamente a su terruño, a su Cucaita del alma. Por eso el saludo para cada uno de ustedes. También allí para Nancita Rocío. Hoy nos hizo falta por aquí en este medio de comunicación, pero sé que está compartiendo con su hijito, está compartiendo hoy allí en familia, está compartiendo hoy con la institución educativa. Feliz y bendecido viaje para ustedes. El Señor los bendiga en el nombre del Padre, del Hijo y del Espíritu Santo. Amén. Bueno, tenemos por aquí más mensajitos en esta mañana, qué bello poderlos saludar a ustedes. Nos dicen hoy por aquí: muy buenos días, Padre Omar. En primer lugar, dar gracias a Dios por un día más de vida, para pedirle el favor de saludar a Nancy Lorena Chavarría Cruz, que en el día de hoy se encuentra cumpliendo un añito más de vida. Qué bello poder celebrar con usted más de vida. Dios la bendiga, la colme de muchas bendiciones, que siga siendo esa gran mujer. Gracias, Padre, que tenga un excelente día. También ustedes, bueno, ¿desde qué lugar nos están escribiendo? ¿Cuántos septiembre son? Dios los bendiga, derrame abundantes bendiciones sobre cada uno de ustedes.

Bueno, entonces nos vamos a unir hoy a nuestros queridos cumpleañeros, a nuestra querida cumpleañera por aquí, a Nancy Lorena Chavarría Cruz, también a su familia, también a las personas que te aprecian. Nos unimos también a todos de este bus que va de viaje por allí, a este zoológico allí en Cundinamarca. Y bueno, nos unimos a todas las personas que piden que oremos en esta mañana por cada uno de ustedes. Aquí lo hacemos con todo el cariño, con todo el amor. Por eso vamos a decir todos allá en casita: Señor, abre mis labios y mi boca proclamará tu alabanza. Gloria al Padre, al Hijo y al Espíritu Santo, como era en el principio, ahora y siempre, por los siglos de los siglos. Amén. Vamos a decir en casa todos allá: el Señor es bueno, bendecid su

hermanos. El Señor es bueno, bendecid su nombre. Ojalá escuchéis hoy su voz, no endurezcáis el corazón como en Meribá, como el día de Masá en el desierto, cuando vuestros padres me pusieron a prueba y dudaron de mí, aunque habían visto mis obras. El Señor es bueno, bendecid su nombre. Durante 40 años aquella generación me repugnó y dije: es un pueblo de corazón extraviado que no reconoce mi camino. Por eso he jurado en mi cólera que no entrarán en mi descanso. El Señor es bueno, bendecid su nombre. Gloria al Padre, al Hijo y al Espíritu Santo, como era en el principio, ahora y siempre, por los siglos de los siglos. Amén. El Señor es bueno, bendecid su nombre. Ahora unámonos, querida familia, a este himno también de las laudes, y qué bello compartir con ustedes estos momentos especiales, orando por quienes van viajando, orando por el enfermo, orando por quien está feliz, orando hoy por esta salida pedagógica, orando por allí por los que están en el volante, por quienes están ya en el trabajo, allí en el surco. Bueno, oramos por cada uno de ustedes, por el dolor creyente que brota del pecado, por no haberte querido de todo corazón, por haberte, Dios mío, tantas veces negado, con súplicas te pido de rodillas perdón, por haberte perdido, por no hablarte, por no haberte encontrado, porque es como un desierto nevado mi oración, porque es como una hiedra sobre el árbol cortado, el recuerdo que brota cargado de ilusión, porque es como la hiedra, déjame que te abrace, primero amargamente lleno de flor, después que a ti, viejo tronco, poco a poco me enlace, y que mi vieja sombra se derrame a tus pies. Amén. Vamos a contemplar ahora esta salmodia, Salmo 50, confesión del pecador arrepentido. Renovados en la mente y en el espíritu y revestidos de nueva condición humana. Oh Dios, crea en mí un corazón puro, renuévame por dentro con espíritu firme. Misericordia, Dios mío, por tu bondad, por tu inmensa compasión, borra mi culpa. Lava del todo mi delito, limpia mi pecado, pues yo reconozco mi culpa, tengo siempre presente mi pecado. Contra ti solo pequé, cometí la maldad que aborreces. En la sentencia tendrás razón, en el juicio brillará tu rectitud. Mira que en la culpa nací pecador, me concibió mi madre. Te gusta un corazón sincero, que en mi interior me inculca sabiduría. Rocíame con el hisopo, quedaré limpio, lávame, quedaré más blanco que la nieve. Hazme oír el gozo y la alegría, que se alegren los huesos quebrantados. Aparta de mi pecado tu vista, borra en mí toda culpa. Oh Dios, crea en mí un corazón puro, renuévame por dentro con espíritu firme. No me arrojes lejos de tu rostro, no me quites tu santo espíritu. Devuélveme la alegría de tu salvación, afiánzame con espíritu generoso, y enseñaré a los malvados tus caminos, los pecadores volverán a ti. Líbrame de la sangre, oh Dios, Dios salvador mío, y cantará mi lengua tu justicia. Señor, me abrirás los labios, y mi boca proclamará tu alabanza. Los sacrificios no te satisfacen, si te ofreciera un holocausto no lo querrías. Mi sacrificio es un espíritu quebrantado, un corazón quebrantado y humillado, tú no lo desprecias. Señor, por tu bondad favorece a Sion, reconstruye las murallas de Jerusalén. Entonces aceptará los sacrificios rituales, ofrendas y holocaustos sobre tu altar se inmolarán novillos. Gloria al Padre y al Hijo y al Espíritu Santo, como era en el principio, ahora y siempre, por los siglos de los siglos. Amén. Oh Dios, crea en mí un corazón puro, renuévame por dentro con espíritu firme. Ahora vamos a contemplar este cántico hoy de Tobías. Acción de gracias por la liberación del pueblo. Me enseñó la ciudad santa, Jerusalén, que traía la gloria de Dios. Alégrate, Jerusalén, porque en ti serán congregados todos los pueblos. Anuncien todos los pueblos sus maravillas.

y alaben de sus elegidos en Jerusalén, la ciudad del Santo, por las obras de tus hijos te azotará, pero de nuevo se compadecerá de los hijos de los justos. Confiesa dignamente al Señor y bendice Rey al Rey de los siglos, para que de nuevo sea en ti edificado su tabernáculo con alegría, para que alegre en ti a los cautivos y muestre en ti su amor hacia los desdichados, por todas las generaciones y generaciones. Brillarás cual luz de lámpara, y todos los confines de la tierra vendrán a ti. Pueblos numerosos vendrán de lejos al nombre del Señor nuestro Dios, trayendo ofrendas en sus manos, ofrendas para el Rey del Cielo. Las generaciones de las generaciones se exultarán en ti, y benditos para siempre todos los que te aman. Alégrate y salta de gozo por los hijos de los justos, que serán congregados y al Señor de los justos bendecirán. Dichosos los que te aman, en tu paz se alegrarán. Dichosos cuantos se entristecieron por tus azotes, pues en ti se alegrarán contemplando toda tu gloria y se regocijarán para siempre. Bendice, alma mía, a Dios, Rey grande, porque Jerusalén con zafiro y esmeralda será reedificada, con piedras preciosas sus muros y con oro puro sus torres y sus almenas. Gloria al Padre, al Hijo y al Espíritu Santo, como era en el principio, ahora y siempre, por los siglos de los siglos. Amén. Alégrate, Jerusalén, porque en ti serán congregados todos los pueblos. Ahora contemplemos el Salmo 147, restauración de Jerusalén. Ven y te mostraré la desposada, la esposa del Cordero. Sion, alaba a tu Dios que envía su mensaje a la tierra. Glorifica al Señor Jerusalén, alaba a tu Dios Sion, que ha reforzado los cerrojos de tus puertas y ha bendecido a tus hijos dentro de ti. Ha puesto paz en tus fronteras, te sacia con flor de harina. Él envía su mensaje a la tierra y su palabra corre veloz. Manda la nieve como lana, esparce la escarcha como ceniza. Hace caer el hielo como migajas y con el frío congela las aguas. Envía una orden y se derriten, y sopla su aliento y corre. Anuncia su palabra a Jacob, sus decretos y mandatos a Israel. Con ninguna nación obró así, ni le dio a conocer sus mandatos. Gloria al Padre y al Hijo y al Espíritu Santo, como era en el principio, ahora y siempre, por los siglos de los siglos. Amén. Sion, alaba a tu Dios que envía su mensaje a la tierra. La lectura breve está tomada hoy de la carta del apóstol San Pablo a los Gálatas. Estoy crucificado con Cristo, vivo yo, pero no soy yo, es Cristo quien vive en mí. Y mientras vivo en esta carne, vivo de la fe en el Hijo de Dios, que me amó hasta entregarse por mí. Invoco al Dios Altísimo, al Dios que hace tanto por mí. Invoco al Dios Altísimo, al Dios que hace tanto por mí. Desde el cielo me enviará la salvación, el Dios que hace tanto por mí. Gloria al Padre y al Hijo y al Espíritu Santo. Invoco al Dios Altísimo, al Dios que hace tanto por mí. Unámonos ahora a este cántico evangélico, orando hoy por nuestra querida cumpleañera, orando por esta salida pedagógica, orando hoy por nuestros hermanos enfermos, orando hoy por todas las personas que están en sintonía. Por la entrañable misericordia de nuestro Dios, nos visitará el sol que nace de lo alto. Bendito sea el Señor, Dios de Israel, porque ha visitado y redimido a su pueblo, suscitándonos una fuerza de salvación en la casa de David su siervo, según había predicho desde antiguo, por boca de sus santos profetas. Es la salvación que nos libra de nuestros enemigos y de la mano de todos los que nos odian. Ha realizado así la misericordia que tuvo con nuestros padres, recordando su santa alianza y el juramento que juró a nuestro padre Abraham.
para concedernos que, libres de temor, arrancados de la mano de los enemigos, le sirvamos con santidad y justicia en su presencia todos nuestros días. Y a ti, niño, te llamarán profeta del Altísimo, porque irás delante del Señor a preparar sus caminos, anunciando a su pueblo la salvación, el perdón de sus pecados. Por la entrañable misericordia de nuestro Dios, nos visitará el sol que nace de lo alto, para iluminar a los que viven en tinieblas y en sombra de muerte, para guiar nuestros pasos por el camino de la paz. Gloria al Padre, y al Hijo, y al Espíritu Santo, como era en el principio, ahora y siempre, por los siglos de los siglos. Amén. Por la entrañable misericordia de nuestro Dios, nos visitará el sol que nace de lo alto. En esta mañana de viernes, confiados en Dios que cuida con solicitud de todos los que ha creado y redimido con la sangre de tu Hijo, de su Hijo, invoquémosle diciendo, vamos a decir todos en casa: escucha, Señor, y ten piedad. Escucha, Señor, y ten piedad. Dios misericordioso, asegura nuestros pasos en el camino de la verdadera santidad, y haz que busquemos siempre cuanto hay de verdadero, noble y justo. Escucha, Señor, y ten piedad. No nos abandones para siempre por amor de tu nombre. No olvides tu alianza con nosotros. Escucha, Señor, y ten piedad. Con alma contrita, espíritu humillado, te seamos aceptos, porque no hay confusión para los que en ti confían. Escucha, Señor, y ten piedad. Tú que has querido que participáramos en la misión profética de Cristo, haz que proclamemos ante el mundo tus maravillas. Escucha, Señor, y ten piedad. Ahora, querida familia, presentemos también nuestra oración confiada a nuestro amado Dios.

confiados en nuestro amor, en el amor de Dios, digamos todos, escucha, Señor, y ten piedad. Escucha, Señor, y ten piedad. Dirijámonos en esta mañana al Padre con las mismas palabras que Cristo nos enseñó. Padre nuestro que estás en el cielo, santificado sea tu nombre, venga a nosotros tu reino, hágase tu voluntad en la tierra como en el cielo. Danos hoy nuestro pan de cada día, perdona nuestras ofensas, como también nosotros perdonamos a los que nos ofenden, no nos dejes caer en la tentación y líbranos del mal. Ahora vamos a acoger también esta lectura hoy que nos ofrece la liturgia del sermón de San Agustín, obispo sobre los pastores. Ayer ya hemos iniciado este sermón, hoy continuamos. Prepárate para las pruebas. Oísteis ya que cosas buscan los malos pastores. Considerad ahora también lo que descuidan. No fortalecéis a los débiles, ni curáis a los enfermos, ni vendáis a las heridas, es decir, a las que sufren. No recogéis las descarriadas, ni buscáis a las perdidas, y maltratáis brutalmente a las fuertes, destrozándolas y llevándolas a la muerte. Pues si la oveja está enferma, es decir, si tiene el corazón enfermo y se presenta ante ella un hombre incauto y mal preparado, la oveja puede caer en la tentación. El pastor negligente, cuando se presenta la prueba, no dice a la oveja: hijo mío, si te llegas a servir al Señor, prepárate para las pruebas. Mantén el corazón firme, sé valiente. Quien de esta forma habla de ánimo al débil y hace fuerte al que flaqueaba, afianzándole tal modo en la fe que ya no pone más en su esperanza en los éxitos de este mundo. Pues si se acostumbrara a poner su esperanza en los éxitos de este mundo, estos mismos éxitos lo llevarían a la perdición, ya que al sobrevenir las adversidades se conturbaría ante ellas y aún quizás decaería totalmente. Este tal no construye ciertamente sobre roca firme, sino sobre arena movediza. La roca en efecto era Cristo, por ello los cristianos deben imitar los sufrimientos de Cristo y no ir nunca tras las delicias del mundo. El débil queda confortado cuando oye que le dicen: no te faltarán en este mundo las pruebas, pero si tu corazón no se aparta del Señor, Él te librará de todos tus males. Pues fue para confortar tu corazón que vino el Señor al mundo y por ti quiso padecer y morir. Por ti recibió salivazos en su rostro y fue coronado de espinas. Por ti recibió oprobios y murió finalmente en una cruz. Todo esto quiso sufrirlo por ti sin que tú hicieras nada, y Él quiso sufrir todas estas cosas no para su propio bien, sino pensando solo en ti. ¿Te imaginas qué clase de pastores son aquellos que, para no descuidar a sus oyentes, dejan no solo de prepararlos para las pruebas, sino que incluso llegan a prometerles una felicidad que ni en el mismo Señor jamás prometió? El Señor anunció sufrimientos y trabajos sin medida hasta el fin de los tiempos, y tú pretendes que el cristiano pueda vivir exento del sufrimiento. Por el solo hecho de ser cristiano, el hecho de ser el hombre, sufrirá en este mundo más que sus semejantes. En efecto, el apóstol dice: todos los que aspiran a vivir en Cristo Jesús, en conformidad con la voluntad de Dios, padecerán persecuciones. Sí, pues te agrada así, insensato pastor, que buscas los intereses personales, no los de Cristo Jesús. Deja a tu Señor que diga: todos los que aspiran a vivir en Cristo Jesús, en conformidad con la voluntad de Dios, padecerán persecuciones. Y tú ves diciendo: si vives en Cristo Jesús, en conformidad con la voluntad de Dios, abundarás en toda clase de bienes. Si no tienes hijos, los tendrás y podrás alimentarlos
ciertamente ninguno de ellos se te morirá. ¿Es esta tu manera de edificar? Fíjate bien cómo construyes, qué fundamentos pones. Estás edificando sobre arena, caerá la lluvia, se precipitarán los torrentes, soplarán los vientos y darán sobre esta casa que se derrumba con la ruina más completa. Arranca pues a tus ovejas de este fundamento de arena y colócalas sobre la arena, sobre la roca. Quien desee ser cristiano debe estar cimentado sobre Cristo. Espere pues los sufrimientos humillantes de Cristo, esté atento a imitar a aquel que sin haber cometido pecado no devolvió mal por mal, y escuche la escritura que le dice: el Señor azota a todo al que por hijo acoge. Que el cristiano pues o bien se prepare para ser azotado o bien renuncie a ser acogido. Oremos. Te pedimos, Señor, tu gracia abundante para que nos ayude a seguir el camino de sus mandatos y así gocemos de tu consuelo en esta vida y alcancemos la felicidad eterna. Por nuestro Señor Jesucristo, tu Hijo, que vive y reina contigo en la unidad del Espíritu Santo y es Dios por los siglos de los siglos. Amén.

Ahora vamos a también a compartir con ustedes esta carta encíclica Magnífica Humanita sobre la custodia de la persona humana en el tiempo de la inteligencia artificial. Solamente vamos a compartir un solo numeral, el 219. Entonces, mire lo que nos dice el 219.

Dice por aquí, relanzar el diálogo. Para construir la civilización del amor debemos ejercitar el diálogo. Este es el principal instrumento de la convivencia entre las personas y entre los pueblos, y es la alternativa al conflicto abierto. Ya lo recordaba Pío XII en vísperas de la Segunda Guerra Mundial, cuando afirmaba que con la paz no se pierde nada, mientras que con la guerra todo se puede perder, y que los hombres deben volver a dialogar, porque un diálogo sincero y perseverante abre siempre la posibilidad de una solución honorable. En numeral 220, el diálogo es una dimensión ordinaria de la vida humana y no se refiere únicamente a las relaciones entre los estados. Se trata de adquirir una actitud para construir lazos de fraternidad, hechos de escucha, de mirada sincera, de tiempo dedicado, incluso en tiempo perdido, de tiempo perdido juntos, porque si experimentamos el encuentro auténtico con el otro, el diferente, el extranjero, el migrante, se vuelve incluso muchas veces difícil si quiere migrar, imaginar la guerra. En numeral 221, a nivel político es urgente pasar de la cultura del poder a una auténtica cultura de la negación, en la que el diálogo y las relaciones diplomáticas se convierten en la vía habitual para afrontar los conflictos, tal como deseaba Giorgio Lapira. Al método de la guerra habrá que sustituirlo por método de la paz, el método de la negación, del encuentro, de la convergencia, es decir, el método auténtico humano. La conciencia de un destino común de los pueblos exige que la cultura de la negación se convierta para cada vez más en un compromiso comprometido, político y cultural, capaz de alejar gradualmente a la humanidad de la espiral de la violencia. En numeral 222, a quienes tienen el honor y la responsabilidad de gobernar, quisiera repetir unas palabras que dije al inicio de mi pontificado. Los pueblos quieren la paz, y yo, con el corazón de la mano, digo a los seres responsables, a los responsables de los pueblos: encontrémonos, dialoguémonos, negociemos. La guerra nunca es inevitable. La guerra es inevitable. Las armas pueden y deben callar, porque no resuelven los problemas, sino que los aumentan, porque pasarán a la historia quienes siembran la paz. No quienes cosechan víctimas, porque los demás no son ante todo enemigos, sino seres humanos. No son malos a quienes odiar, sino personas con quienes hablar. Rechacemos las visiones maniqueas típicas de los relatos violentos que dividen el mundo entre los buenos y malos. Al rechazar la lógica de la violencia, el diálogo entre las regiones tiene un papel decisivo, porque en el centro de los grandes caminos espirituales se encuentra un mensaje de paz. Quien utiliza el nombre de Dios para legitimar el terrorismo, la violencia y la guerra traiciona su rostro. Luchar en nombre de la religión significa, en realidad, golpear a la religión misma. El espíritu de Asís, promovido por San Juan Pablo II y continuado en el compromiso de Papa Francisco, por ejemplo, en el diálogo con el gran imán de Azar, muestra que los creyentes pueden volver a beber de las fuentes más auténticas de sus tradiciones espirituales, donde no hay lugar para el odio sacralizado. Por eso, qué hermoso, vea estos numerales 219 al 223, estas enseñanzas tan bellas allí del Papa León.

0: Bueno, en esta alegría que estamos viviendo en esta mañana, vamos a permitir también que la palabra de Dios ilumine hoy la vida, ilumine nuestro viaje, ilumine hoy nuestra vida, ilumine nuestro cumpleaños, ilumine hoy a todo ser humano. La primera lectura está tomada en la primera carta del apóstol San Pablo a los Corintios. Hermanos, si se anuncia que Cristo ha resucitado de entre los muertos, ¿cómo dicen algunos de entre ustedes que no hay resurrección de muertos? Pues bien, si no hay resurrección de muertos, tampoco Cristo ha resucitado. Pero si Cristo no ha resucitado, vana es nuestra predicación y vana también la fe de ustedes. Más todavía, resultamos unos falsos testigos de Dios porque hemos dado testimonio contra Él, diciendo que ha resucitado a Cristo, a quien no ha resucitado. Si es que los muertos no resucitan, pues si los muertos no resucitan, tampoco Cristo ha resucitado. Y si Cristo no ha resucitado, la fe de ustedes no tiene sentido. Siguen estando en sus pecados. De modo que incluso los que murieron en Cristo han perecido. Si hemos puesto nuestra esperanza en Cristo solo, en esta vida somos los más desgraciados de toda la humanidad. Pero Cristo ha resucitado de entre los muertos y es primicia de los que han muerto. Palabra de Dios, te alabamos, Señor. Ahora unámonos a este Salmo 16. Al despertar me saciaré de tu semblante, Señor. Al despertar me saciaré de tu semblante, Señor. Señor, escucha mi apelación, atiende a mis clamores, presta oído a mi súplica, que en mis labios no hay engaño. Al despertar me saciaré de tu semblante, Señor. Yo te invoco porque tú me respondes, Dios mío. Inclina el oído y escucha mis palabras. Muestra las maravillas de tu misericordia. Y tú que salvas de los adversarios a quien se refugia a tu derecha. Al despertar me saciaré de tu semblante, Señor. Guárdame como a las niñas de los ojos. A la sombra de tus alas, escóndeme, yo con mi apelación vengo a tu presencia, y al despertar me saciaré de tu semblante. Al despertar me saciaré de tu semblante, Señor. Ahora vamos a acoger también la proclamación del Evangelio.
1: Lectura del Santo Evangelio según San Lucas, capítulo 8, versículos 1 al 3. En aquel tiempo, Jesús iba caminando de ciudad en ciudad y de pueblo en pueblo, proclamando y anunciando la buena noticia del reino de Dios, acompañado por los 12 y por algunas mujeres que habían sido curadas de espíritus malos y de enfermedades. María la Magdalena, de la que habían salido 7 demonios, Juana, mujer de Cusa, un administrador de Herodes, Susana y otras muchas que les servían con sus bienes. Palabra del Señor, gloria a ti, Señor Jesús. Podemos escoger o una mansión o un sepulcro. San Pablo ha venido haciendo un trabajo enorme para asentar la fe de los corintios sobre bases firmes. Hoy insiste en un tema crucial. Cristo ha resucitado de entre los muertos. La resurrección de Jesús tiene implicaciones directas sobre nuestra vida. Si negamos o si afirmamos la resurrección del Señor, eso trae consecuencias existenciales definitivas. Aceptar o no aceptar la resurrección de Cristo transforma, para bien o para mal, nuestra existencia. El emperador Juliano, también conocido como el apóstata, por sus notables esfuerzos por hacer proliferar el paganismo en Roma, tenía un buen ayudante que era cristiano. Un día, en tono burlón, Juliano le preguntó al joven: «Tú que eres tan amigo de Jesús, ¿sabes qué está haciendo hoy?» El El muchacho le respondió: Señor, siendo que Jesús es carpintero, bien pudiera estar construyendo mansiones para los fieles y una tumba para usted. Ese mismo día, antes de que el sol se pusiera, Juliano cayó herido en una batalla contra los persas. Mientras yacía moribundo, tomó un puñado del polvo que contenía su propia sangre y, lanzando sus últimas palabras, miró hacia el cielo diciendo: «Has ganado, Galileo». De ninguna manera podemos decir que Dios nos obliga a creer en la resurrección de su Hijo, o si no, cobra venganza. Ese no es el proceder de Dios. Pero lo que sí es cierto es creer en Cristo resucitado hace que eso produzca un impacto definitivo para nuestra vida. Comencemos señalando las consecuencias negativas que nos trae la negación de la resurrección del Señor. Para Pablo es claro que la resurrección de Jesús se ordena a la nuestra. Y si no se da la resurrección nuestra, tampoco se da la de Jesús. Si Jesús no resucitó, nuestra vida cae en el absurdo, porque vivir carece de objeto y fundamento. Nuestra esperanza es ilusoria y trágica. Si no creemos en la resurrección, somos los seres más dignos de compasión. Pobrecitos de nosotros, al haber puesto la esperanza en Cristo solo para esta vida. Eso sería un desastre para los ya muertos y un gran vacío para nosotros que aún estamos vivos. Si creemos en la resurrección, van a suceder cosas muy grandes entre nosotros, como las que narra el Evangelio de hoy. Jesús se convierte en la razón de ser de nuestra vida y en quien ponemos la mirada, la ilusión, el corazón. Dice el Evangelio que Jesús fue recorriendo ciudades y pueblos, proclamando la buena noticia del reino de Dios. Lo acompañaban 12 y algunas mujeres que había sanado de espíritus inmundos. No es un grupo de vagos o de personas desocupadas. Cada uno de ellos, con su nombre propio, ha encontrado el motivo para vivir y lo han encontrado en Jesús. Él les ha puesto en su corazón la convicción de que la vida es bella cuando se entrega a los demás, cuando se vive por amor y cuando se lucha por la justicia y por el bien. Ellos son un grupo de personas libres, llenas de alegría y con la fe de que el mundo puede ser un hogar para todos donde reine la fraternidad, la justicia y la paz. Señor, acrecienta en nosotros la fe en la resurrección para que escojamos la mansión de la vida eterna en vez de encerrarnos en el sepulcro de la muerte eterna. En el nombre del Padre, y del Hijo, y del Espíritu Santo. Amén.

fuera entonces los compromisos que tendremos en este día. Entonces, invitarlos hoy los estamos invitando a participar de esta Eucaristía que tendremos a las 5 de la tarde. Es una confirmación. Y bueno, hoy, terminada la confirmación, de una vez iniciaremos nuestro Santo Rosario. Entonces, cordialmente invitados cada uno de ustedes. Y bueno, espérenos hoy a la primera predicación de nuestro diácono Julián David. Entonces, quienes quieran escuchar esas bellas predicación, entonces cordialmente invitados cada uno de ustedes. Luego, para el día de mañana, tendremos a las 6 de la mañana el ciclopaseo. Entonces, gracias también al Hotel Cala, a Raúl Castellanos, también a Fabiola Larrota, a sus hijos. Entonces, nos esperan mañana. ¿Cuál es el recorrido de aquí a Sora, de Sora por allí por este lugar de Casa Blanca o Tapias, a bajar allí a la escuela de Tausamena y regresar aquí a la parte, regresar allí al Hotel Cala, donde nos esperan unas deliciosas y merecidas onces para todos? Entonces, invitados todos los amaquenses, invitados cada uno de ustedes a participar de todos estos momentos especiales. Luego a las 11 de la mañana tendremos la Eucaristía Santa Lucía por la salud y recuperación visual de Weyman Fabián Gil Cuadrado, intención de sus hermanos Jamie, Alexandra, Johnny, Leandro Gil Cuadrado y sus padres. A las 12 meridiano, por el eterno descanso de María Alcira González de Niño, al cumplir 5 años de su fallecimiento, al recordarla en su fecha de cumpleaños, intención de su esposo Cayetano Niño e hijos. A las 3 de la tarde, por el eterno descanso de Edwin Fabián Atará Acosta, al cumplir 1 año, 8 meses de su fallecimiento, al recordarlo en su fecha de cumpleaños, intención de Mónica Atará Acosta y familia. A las 4 de la tarde, en acción de gracias a Dios y a la Santísima Virgen, por la vida, la salud y bautismo de Carlos Adrián Castiblanco Buitrago, intención de sus padres. A las 5 de la tarde, en acción de gracias a Dios y a la Santísima Virgen María, por la vida, la salud y bautismo de Charón Antonella Borda Barajas, intención de sus padres. Y a las 6 de la tarde tendremos el matrimonio de Juan Evelio Contador Chivatá y Dilsa Patricia Barreto Rivera. Entonces, cordialmente invitados el día de mañana sábado.

Bueno, para el día domingo también tendremos nosotros por aquí los siguientes compromisos: a las 7 de la mañana, por el eterno descanso de José Ezequiel Villalba Otálora, al cumplir 9 meses y 15 días, intención de su familia; a las 9 de la mañana, por el eterno descanso de José Eliezer Borda Largo, al cumplir 1 año de su fallecimiento, intención de sus yernos y nuera. A las 10 de la mañana tienen esta misa comunitaria. 12 meridiano, por el eterno descanso de José Vicente Robles, al cumplir 6 años, intención de sus hijos Juan Pablo y Julián Andrés Robles Flores. A las 2 de la tarde, por el eterno descanso de José Clodoveo Niño, al cumplir 6 meses de su fallecimiento, de Gracias Niño, Maribel Juliana, Mercedes Suárez y Saúl Gómez, intención de su señora madre Ismenia Niño, Catalina Niño, Nancy, Lorena y Julia. A las 4 de la tarde, por el eterno descanso de Seferino, Librada, Eduardo, Evangelina y Manuel Alba, intención de sus hijas Adelina y Bernarda Alba. A las 6 de la tarde, el Santo Rosario y la Sagrada Eucaristía, por el eterno descanso de Patricio Buitrago, Gabriel Buitrago, Buitrago y Lucía Buitrago, intención de María Brígida Buitrago. Entonces, estos son los compromisos que tenemos nosotros para todo el fin de semana. Entonces, no se pierda mañana este ciclo paseo. Ahora nos vamos también por aquí con algo tan bonito como es los cumpleañeros. Entonces, nos vamos con ustedes, querida familia, a estos momentos especiales también que nos regala nuestro medio de comunicación.

0: Bueno, en esta mañana el saludo que hacen llegar por aquí, dicen, para saludar, primero dar gracias a Dios por un día más de vida, para pedir el favor de saludar a Nancy Lorena Chavarría Cruz en el día de su cumpleaños, que es hoy, se encuentra cumpliendo un añito más de vida. Dios la bendiga, la colme de muchas bendiciones, que siga siendo esa gran mujer. Gracias, Padre, que tenga un excelente día la cumpleañera y todos nuestros amados oyentes.
1: Dios, que Dios te regale vida, que Dios te bendiga y que cumplas muchos años.
0: Bueno, de esta manera estamos llegando nosotros al final también de nuestra programación. Gracias a Ondas del Porvenir, a través de estos medios virtuales hoy, que queremos llegar a todas las familias, a todas las comunidades. Gracias también allí a don Edo Manuel Pérez, que nos ha hecho el enlace de estos dos medios de comunicación, Ondas del Porvenir y también La Boyaquita, desde Cucaita, Paz su Merced. El Señor esté con ustedes y con tu espíritu. Y la bendición de Dios Todopoderoso, Padre, Hijo y Espíritu Santo, descienda sobre todos ustedes y los acompañe siempre. Feliz y bendecido viernes y fin de semana para todos. Mañana los esperamos, querida familia, a este ciclo paseo.

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El maestro Calixto Ochoa y los corraleros nos decían la mate caña en Colombia, 7:41. 7 de la mañana, 41 en Colombia, escuchamos del porvenir desde nuestra bonita, preciada, encantadora Samacá, rogándole a Dios, pero fuertemente.

En Colombia estaba la agrupación Los Parranderos del Sur. Y nos decían ese gran tema muy bonito, Atrapado. 7:45 en Colombia, 7:45. Le acompaña Ondas del Porvenir desde nuestra preciada tierrita de Samacá.

Llanura, aquí está tu hijo y se llama Aries Bicot. 11 minutos para que sean las 8 de la mañana en Colombia, Ondas del Porvenir, 11 minutos para las 8 de la mañana en Boyacá.

Ahí estaba Mujer Bonita, Brisas del Norte. 7 minutos nos separan de las 8 de la mañana en Colombia, 7 minuticos para que sean las 8. Escucha Ondas del Porvenir, musiquita sabrosita, para quitarnos la pereza, para ponernos la vida contentos, alegres, positivos, para que nos vaya igualmente bien, con bendición de Dios.

El Jorgito Junior y sus jefes, y decía la canción 24 de junio, no dice el año, pero eso sí, la canción se llama El 24 de junio, 7:57 en Boyacá, Ondas del Porvenir desde Samacá.

La invitación de los fulanos carrangueros en Colombia, 8 de la mañana, un minuto, 8 y un minuto le acompaña a Ondas del Porvenir. Nos vamos con mensajes muy interesantes, importantes, que le gustan, que atraen.

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5: Atención, más información en el Departamento Administrativo Nacional de Estadística, DANE, como ente rector del Sistema Estadístico Nacional, tiene la misión de producir y difundir información estadística oficial como bien público con altos estándares de calidad y rigor técnico para la toma de decisiones a nivel nacional y territorial que contribuyan a la consolidación de un Estado con 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La presente tiene como finalidad informar que se realizará en el nuestro municipio de Samacá la Encuesta Nacional de Calidad de Vida ECV 2026 con el objetivo de obtener información que permita analizar y realizar comparaciones de las condiciones socioeconómicas de los hogares que habitan en el país, las cuales posibiliten el seguimiento de las variables necesarias para el diseño de 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Agradezco la colaboración que se puede brindar para el éxito de la recolección de información en nuestro municipio, en particular lo concerniente a difusión de esta con los presidentes de Junta de Acción Comunal y demás actores claves que puedan generar confianza con la comunidad y evitar renuncias al suministro de información y atención a nuestros funcionarios. El operativo de recolección de información se llevará a cabo con el personal contratista relacionado. A continuación, nuestro personal estará debidamente identificado con la imagen institucional. Contratista, rol, identificación y celular. Ellos son Héctor Julio Barrera Cuesta, rol, supervisor rural, identificado 743-48070, celular 310-755-0167. Contratista, Angélica María Rodríguez Blanco, encuestadora en su rol, identificación número 2408-1955, celular 313-844-1808. Contratista, Verushka Elena Niño Cuervo, rol, encuestador rural. Definición de su documento de identidad es el número 40037341, celular 302-800-7903. Y contratista Claribel Zuleima Roa Barrera, rol encuestador rural, identificación 23415689, celular 313-401-6894. Un saludo muy cordial de parte de Monseñor para nuestra querida y apreciada comunidad de Samacá y sus alrededores.
6: 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Entonces los invitamos con mucho cariño para hacer estos aportes hasta este fin de semana en el despacho parroquial, en el templo parroquial. De manera especial, pues el día domingo estaremos muy prestos para recibir estas ayudas. 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Muchísimas gracias por tanta generosidad, por tanto amor. Que el Señor Dios Todopoderoso nos bendiga en el nombre del Padre, y del Hijo, y del Espíritu Santo. Amén.

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Los Doctores, y ese bonito tema musical que nos deleita en la mañana, y su merced contento, feliz, yo también, porque tenemos buenos artistas que nos acompañan. Ondas del Porvenir, 8 de la mañana, 19 minutos.

El maestro Calixto Ochoa y nos decía ese gran tema musical, 8 de la mañana, 22 minuticos. Escucha Ondas del Porvenir, era la charanga campesina. Nos vamos con otros grandes artistas, muy guapachosos, muy buenos.

Comienza la agrupación, algo simple se llama, pero de simple no tiene nada, la yaquisita, 8:25 en la mañana, escucha Ondas del Porvenir.

0: gracias.
1: Ahí estaba el rumberísimo mosaico Ruiseñor. Hablemos de clásicos. 8:29 a.m, 8:29 a.m. en Colombia. Escucha Ondas del Porvenir desde nuestra apreciadita, bonita, exquisita, parranderita. Ondas del Porvenir desde Samacá. También Territa hermosa de Boyacá que nos acompaña a esta hora. Mañana lluviosa aquí en Samacá, por lo menos. No sé dónde su merced se escuche. ¿Qué tal esté en Iowa, por ejemplo, donde don Carlito Rodríguez, un abrazo para él, en Estados Unidos? Aquí en Samacá, frente al terminal, nos reporta sintonía don Jorgito Buitrago, gran amigo, excelente persona, gran, estupendo ser humano. Otros oyentes que aquí están reportando sintonía, Cucaita, el padre Omar Patiño, doña Jessica, doña Yolanda en Tunja, Vicente Israel Otalva, con esta lluvia. Deben estar por ahí haciendo oficios varios, pero siempre moliendo. Don Carlitos Neiza, nuestro concejal amigo, doña Lina Caro, doña Virgelina Caro Callejas, ese es el nombre completo de ella, gran periodista, una colega espectacular, gran amiga también, excelente persona. Por ella, gracias, estoy por aquí, por estos lados, y no, quién sabe en qué llano, por allá en Tauramena estaría otra vez clavado. Dios mi amparo, gracias. Luz Elena Gil, en Cundinamarca, don José Benigno del Mirador, doña Mónica Sudi, don Milton Sierra, doña Miriam Parra, don Juan Rodríguez, don William Garrica, ¿cómo va con la emisorita, Dios santo? Nuestra gran amiga Tania, a ver, mi china, si se reporta algún día de estos, don, ¿quién está por acá? Don Germán Romero, también saludo para su merced, Melquiades Bautista. Ellos son oyentes a través del Real Audio de Ondas del Porvenir de Samacá.

qué rico tema musical. Estaban los parranderos del sur. Del sur, oiga, estoy hablando como chinito, como si fuera de Japón. Del sur, 1834 en Colombia.

8 de la mañana, 37 minutos, 8:37, escucha Ondas del Porvenir desde Samacá, el Real Audio. Por aquí, Dios mediante, tengamos más con la bendición del Todopoderoso, aquí respirando, dice el dicho.

son el Grupo Frontera y nos regalan un resumen de éxitos. En este caso, Lupe y Polo, estaba las buenas cancioncitas de esta agrupación. En Colombia, 20 minutos faltan para que sean las 9, mena, 20 para las 9. Otro ritmo también bonito, delicioso, muy de nuestra tierrita también, pero la tierra colombiana.

Fundo mío en la música, en los éxitos, en la buena música. ¿Cómo hacía bonita esta descripción de la sabana? También allá en los llanos se enciende la fogata, la leña, el carbón. ¿Quién no se ha quemado los pelos de la en el caso de uno de hombre que tiene los pelos en los dedos de las manos, del dedo, de los pies? Pero el quemón más bravo es cuando uno se quema los dedos de la mano. ¡Oh, padre! El fondo mío, dice Dulber Hernández, el chulo. En Colombia, 14 minutos faltan para que sean las 9 de la mañana en Colombia.

Ahí estaba esta bella dama, ella es Flor del Capomo, Janet Valenzuela. Uy, cómo coge ese acordeón. ¡Uah! Lo ponen a pensar como largo. Como uno, uy, qué tal. ¡Oh! Ahí sí dice uno, ajúa.

0: nuestro gran amigo, colaborador, estuvo en el cumpleaños de Ondas del Porvenir, el maestro Jacinto. Qué cosa tan maravillosa como nos dejó este recuerdo con las citas de amor en Colombia, a las 8:55 en la mañana, 8:55. Le acompaña Ondas del Porvenir y nos vamos a un espacio cedido en arrendamiento, pero esperen un momentico mientras el Emanuel lo ubica, porque... No, espere. ¿Dónde estoy yo? No, ya estoy donde debe estar. La cosa es que el Emanuel encuentre el programa que tiene que salir a esta hora, sí, señoras y señores. Aquí está. Hoy es el viernes 18, aquí está. 8:56 en Colombia, el siguiente es un espacio cedido en arrendamiento.
1: Qué tal, amigos oyentes? Y saludo muy especial a esta hora de la mañana. Como siempre, les estamos entregando a ustedes beneficio, mejoría, recuperación y consejos prácticos para la salud. Nos preguntan, amigos oyentes, allí en la cumbre, nos preguntan y nos envían su mensaje preguntando sobre el tratamiento del kit de la salud, que cómo se debe tomar el purgante. Dice el mensaje, hace más o menos 15 días compré el kit de la salud ahí en la droguería de Samacá. La señora me atendió muy bien y me dijo cómo tomarlo, pero la verdad se me olvidan las cosas. Tengo 65 años, soy Rosa Arévalo, pero quiero tomarme el purgante. Ya empecé con las cápsulas, me han sentado bien, pero saco tiempo para purgarme. ¿Cómo se toma el purgante? Gracias. Y también escucho que van a venir a la consulta. Quiero llevar a mi esposo y a la mamá de mi esposo a la consulta porque está muy enferma. Ella tiene problemas del dolor de los huesos, la cadera le molesta mucho y se le duerme mucho la cintura para abajo, las piernas a veces no las puede ni mover. Quiero llevarlos a la consulta porque me los han recomendado mucho y la verdad este kit de la salud que estoy tomando me ha ayudado muchísimo para mi dolor de las piernas también y para ese cansancio y dolor de los huesos que me daba. Gracias, los escucho por la emisora. Bueno, señora Rosa, que nos envía su mensaje. Gracias, primero que todo, gracias por el mensaje. Segundo, nos comenta que el tratamiento del kit que lleva 15 días hasta ahora tomándolo y le ha sentado muy bien. Esa es la intención, que sabemos que es un paquete de la salud muy importante, un kit de la salud que le está ayudando, le está mejorando y que hasta ahora en 15 días tomándolo tiene beneficio. Esperemos más adelante, mes, dos meses, y nos va a regalar nuevamente, obviamente, su mensaje para saber cómo ha sido su beneficio. ¿Cómo se toma el purgante? Todo el contenido del purgante en un vaso de jugo naranja, digamos, se va a purgar a las 6 de la mañana, prepara.

un vaso de jugo de naranja y agrega todo el purgante, lo vierte, lo mezcla todo el purgante, todo lo que es el sobre, el contenido del sobre, lo mezcla en un vaso de jugo de naranja. Lo tomó a las 6 de la mañana, completo, completo el purgante lo toma. Esto ayuda a limpiar el hígado. El vaso de los riñones ayuda a limpiar el hígado grasoso y los tóxicos o lo que son directamente cálculos en el hígado grasoso. Al tomar este a las 6 de la mañana, cada hora después de las 6 de la mañana, una hora después se toma otro vaso de jugo de naranja. A las 8 otro vaso de jugo de naranja. Y así sucesivamente. E inclusive también lo pueden tomar con jugo de piña. Hay gente que prepara 3, 4, 5 litros de jugo de piña, pues para tener durante la dieta. La dieta líquida es de 6 de la mañana hasta las 2 de la tarde. Después de las 2 de la tarde, usted, ¿qué va a hacer? Consumir un caldo a media sal, tomar por ejemplo lo que es un consomé, algo suave a las 2, a las 3 otro, y así esa dieta después de mediodía, solos calditos para que el estómago no se va a resentir. Al otro día normalmente sigue con sus medicinas. Ojo, no se debe comer nada dentro de las 6 de la mañana y las 2 de la tarde, nada sólido, nada de alimento, nada de leche, ni mucho menos, correcto, para que lo tenga en cuenta. Y a su señora, me cuenta que quiere acudir a la consulta. 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
4: Atención, más información en el Departamento Administrativo Nacional de Estadística, DANE, como ente rector del Sistema Estadístico Nacional, tiene la misión de producir y difundir información estadística oficial como bien público con altos estándares de calidad y rigor técnico para la toma de decisiones a nivel nacional y territorial que contribuyan a la consolidación de un Estado con 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La presente tiene como finalidad informar que se realizará en el nuestro municipio de Samacá la Encuesta Nacional de Calidad de Vida ECV 2026 con el objetivo de obtener información que permita analizar y realizar comparaciones de las condiciones socioeconómicas de los hogares que habitan en el país, las cuales posibiliten el seguimiento de las variables necesarias para el diseño de 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Agradezco la colaboración que se puede brindar para el éxito de la recolección de información en nuestro municipio, en particular lo concerniente a difusión de esta con los presidentes de Junta de Acción Comunal y demás actores claves que puedan generar confianza con la comunidad y evitar renuncias al suministro de información y atención a nuestros funcionarios. El operativo de recolección de información se llevará a cabo con el personal contratista relacionado. A continuación, nuestro personal estará debidamente identificado con la imagen institucional. Contratista, rol, identificación y celular. Ellos son Héctor Julio Barrera Cuesta, rol, supervisor rural, identificado 743-48070, celular 310-755-0167. Contratista, Angélica María Rodríguez Blanco, encuestadora en su rol, identificación número 2408-1955, celular 313-844-1808. Contratista, Verushka Elena Niño Cuervo, rol, encuestador rural. Definición de su documento de identidad es el número 40037341, celular 302-800-7903. Y contratista Claribel Zuleima Roa Barrera, rol encuestador rural, identificación 23415689, celular 313-401-6894. Un saludo muy cordial de parte de Monseñor para nuestra querida y apreciada comunidad de Samacá y sus alrededores.
5: 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De manera especial, pues el día domingo estaremos muy prestos para recibir estas ayudas. 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Muchísimas gracias por tanta generosidad, por tanto amor. Que el Señor Dios Todopoderoso nos bendiga en el nombre del Padre, y del Hijo, y del Espíritu Santo. Amén.

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7: Y muchísima atención, 9:17 minutos en Colombia, escucha Ondas del Porvenir, el signo de Aries. Le toca el turno a Tauro y Géminis, cerraríamos con ustedes. Aries, atención, póngase en guardia. Una antigua relación intenta descentrarle la vida, ponerle la vida cuadritos, triangulitos, circulitos, lo que sea, pero le va a interrumpir o le va a dar problemas, le va a dar chalecos. De pronto celos, de pronto que se agarre, que pelee con su actual pareja y usted está feliz. Aries, haga buen uso de los últimos ingresos. Recibió últimamente platica, le están recomendando que ahorre, que guarde, que invierta lo necesario y pare de contar, no más. Deje el resto ahí, debajo en la almohada no, pero debajo del colchón, quién sabe, a lo mejor. Me avisa en caso dado. Aries, día bueno para hacer nuevos clientes. Eso sí es estupendo, nuevos clientes, día perfecto para hacerlos. Es viernes, fin de semana, y su mesé comercia con algunos productos de consumo. Pues aproveche la situación. La postura al dormir es causa de dolores de espalda, de nuca, de cuello, de bla bla bla, bla bla bla, de muchas partes del cuerpo. Me hace el favor, Aries, se me cuida al dormir. Y ojo

con el amorcito. No sé que un ex amorcito le quiere hacer la vida simplemente por venganza, por rabia, por celos, porque le ha ido mejor que a él o que a ella. Entonces le da tirria eso y quiere, le ha ido bien, entonces yo no quiero que le vaya bien, quiero que le vaya como un, sí, como eso también, y como lo otro también, que le vaya mal. Tauro dice lo siguiente: a su merced, el trato con su pareja tiende a mejorar. Mejorar, la palabra clave aquí es, el trato con su pareja tiende a mejorar, punto. No diga más, no dice más, Tauro. Cuidado con sus facturas, sea consecuente. Cuidado con las facturas, ese es otro punto que también no olvide, déjenlas en un punto visible, que no se le vayan a olvidar, que no se le vayan por las afugias, por los quehaceres diarios, a veces se olvida, pues somos seres humanos y hay cosas prioritarias, y son tan prioritarias que uno a veces deja un recibo a la vista, en las narices de uno, es la palabra, y uno las pase por alto, esa es la expresión. Sea consecuente, Tauro, con sus decisiones de trabajo. Consecuente con sus decisiones de trabajo. El trabajo, que es lo importante, es lo prioritario para la vida nuestra. Un calzado más adecuado y sus pies se lo agradecerán. Por muy bonitos que sean los zapatos, y a su merced le gustan, sobre todo las damas, que son bonitos, que son así, que el color, que el tacón, que no sé qué. Y uno entiende la vanidad de las bellas damas, pero si es muy estrecho y su pie es pequeño y más encima le toca caminar harto, pues queda mal, vienen las salidas de sangre, que los callos, que aquello, que lo otro, y el dolor de cabeza de ahí en adelante. Mi apreciada y querida dama, por muy bellos que su merced tenga los pies, las piernitas, sí, pero eso lleva consecuencias incómodas. Géminis, gran momento para las amistades intensas. ¿Y qué es ser intenso? Miren, a ver, gran momento para las amistades, gran momento para las amistades intensas. Sí, también puede ser, si se conoce a alguien, él o ella, y es intenso, pero depende de la intensidad. Hay intensidades buenas e intensidades malas. Si es en aquello, en lo rico, en lo sabroso, está bueno, está bien, perfecto. Pero si es una persona intensa que le guste molestar, sobar la vida, amargarle el rato, y de paso se lo amargan a ellos y a ellas, ay, sálgase de ahí más bien, porque esa clase de personas no progresan ni dejan progresar. No tienen una vida tranquila ni la de los demás. Esas personas mejor de lejitos. La vaina es que es cuando es el jefe o la jefe, y es mejor dicho, una culebrita para la abuela, ay, no, que yo entiendo esos casos. Pasé por ahí, claro. Y uno, ay, pero ni hacen ni dejan hacer. Y uno trabaja intranquilo, uno trabaja estresado también, porque logran desestabilizarlo, porque ellos son los que exigen, ellos son los que imponen el ritmo, imponen el trabajo. Y uno como subordinado, pues no puede alborotarse, porque lo echan del trabajo, y uno necesita el trabajo, ¿y cómo? Pero toca hacer de tripas corazón, hacer caso omiso, que ese es por allá un perro ladrando, y ladre, ladre, que ladre, y listo, ya ladró, ya empezó a molestar, ya empezó a joder, ya empezó a ladrar. Súmese, cierre oídos, cierre corazón, cierre mente, y déjelo ya, déjela ya, que se espeluque, que se acabe sola, que se enferme sola, o que se vuelva arrugado, viejo, catano, con antenas, iba a decir, con problemas encima, eso, déjelo allá. Géminis, el dinero será fuente de preocupaciones o inquietudes. Bendito sea Dios, y su merced tiene ingresos estables. Agradezca a Dios que Géminis no le tocó pasar por esas, pero si otro Géminis puede que esté en esas. Entonces parece que esté en esas. Calma primero, mire a ver cómo puede solucionar las eventualidades y buscará mejores salidas. Géminis, envíe su currículum o espere respuestas, una de dos. Si ya lo envió, espera respuestas, Géminis. Si no lo ha enviado, envíela, porque algo bueno puede pasar por ahí. Va a tener suerte. En conclusión, le dicen acá, va a tener suerte. Envíe la hoja de vida, y si no la ha enviado, envíela. Le van a leerla y va a tener suerte. Bendito sea el Señor gracias a eso. Va a tener suerte. Punto final, no dice más. Su dentadura le ocasionará pequeños problemas. Deje el azúcar.
No sea terquito, mi chinito, mi chinita. Llame de Cáncer, Leo y Virgo a continuación, 9 de la mañana, 23 minuticos, 9:23 en Colombia, Boyacá. Qué bonita, nos vamos a gozar la mañana del día viernes.

La banda de los Corraleros de Mahahuali, esta agrupación que estaba en el video, nos topamos trabajando en Santa María, Boyacá, Colombia, una noche bonita. Oiga, ya no me acuerdo si era diciembre o enero. En todo caso, estábamos trabajando allá, ellos, bonito espectáculo, buena la presentación, muy sabrosa estos nuevos Corraleros. ¿Para qué? Sí, se los recomiendo. Donde se lleguen a cruzar, buen evento, buena rumbita, buen movimiento y sabroso, muy, muy, muy sabroso. Cáncer, Leo y Virgo, atención, nos dicen lo siguiente. Para Cáncer, ha dejado en segundo plano a alguna persona muy querida. Uy, Cáncer, ojo que es con el amor. Y su merced está dejando a su novia, su esposa, esposo, aquel o aquella. En segundo plano lo está haciendo a un lado y no le está atendiendo porque de pronto esas atenciones hacen falta y de aquí a mañana le cortan los servicios, le quitan los picos, los abrazos y aquello también. Entonces me sé que hay Cáncer por centrarse en otras cosas. Y uno entiende, hay que concentrarse. Si uno no se concentra, quiere conquistar algo, rendir algo o estar atento de algo y se centra más en eso que en su pareja, o de pronto tiene tiempito y lo usa para descansar y deja a esa persona de lado, pues de pronto. Un robo o un descuido puede desajustar su economía. Pilas, porque acabo de decir un robo o un descuido. Algo puede perder y desajustará su economía. Eso es cuestión de platica o algo, una maquinaria importante se va a perder. Mire, y si su merced es el dueño de la empresa, vaya, revise, mire, ponga a un guardián de confianza, así sea un perrito, pero le sirve. Cáncer, retome algún antiguo proyecto profesional. Puede que necesite más plata, puede que eso le ayude a desestresarse, a buscar opciones de relax, de tener la vida más tranquila. Esa es la idea, ¿no? Esa es la idea. Y si dice que tome algún antiguo proyecto, es que su merced era profesional también en otra cosa, y o tiene mucha idea de eso, pues tómelo, porque pueden tener otro ingreso por ahí. Cáncer, conviene que visite a un masajista. Y es visite a masajista, no es que por allá hay masajes por allí,

otra cosa y o tiene mucha idea de eso, pues tómelo porque pueden tener otro ingreso por ahí. Cáncer, conviene que visite a un masajista. Y es visite a masajista, no es que por allá hay masajes por allí.

9 de la mañana, 34 minutos, 9:34. Estaba yo gozándome el signo, si no sé qué, y búrreme a costillas del signo de Cáncer y Cáncer por allá. Bueno, pero gracias a los oyentes que nos llaman, Emanuel se quedó pegado y está ahí que repite, repite y no se le entiende. Naturalmente, muchísimas gracias a nuestros oyentes. Cáncer, repetimos nuevamente, ha dejado en segundo plano a alguna persona muy querida o querido. Entonces no se le haga raro que después le hagan el feo. No le van a dar ni la hora, ni el piste, ni nada por el estilo. Un robo o un descuido puede desajustar su economía. Entonces ojo con eso, en guardia todo, muy pila, bien cerrado o en buena custodia los intereses económicos que se tenga, joyas, su casa, bueno, tantas cosas, su negocio. Retome algún antiguo proyecto profesional. Antes su mesé era carpintero y ahora es mecánico o carpintero, bueno, etcétera. Entonces vuelva a retomar eso, porque le saldrá un buen negocio o una buena forma de desestresarse su mente. Conviene que visite a un masajista, pero solo son masajes, no piense en otras cosas, solo son masajes en la espalda, no en otros lados, y sí que eso es sabroso, rico, sí, pero el masajista profesional.

en el oficio, por el estrés, por salud, es lo más importante, mírenlo por salud. Signo de Leo, atención los niños, niñas de Leo, en el amor, despreocúpese, fresquéese y seguro que su vida le surgirá algo bueno, algo bonito, algo agradable, puede que esté su mes solo, sin pareja, encontró o lo pillaron a su merced, uno nunca sabe y se queda solitico. Pero ya viene algo bueno, bendito sea Dios. Su mesé, encárguese de portarse bien, de hacer las cosas bien. Con eso le traen cosas buenas. Una buena amistad le pone detrás la pista de un negocio. O sea, platica. O sea, más cositas para tener más platica. Entonces aproveche porque ese amigo o amiga le va a dejar, mire, es que yo estaba en esta empresa y ahora quedó una vacante. O esto en la economía se vende bien. Unos palitos de queso, por decir, se van a vender bien y no sé qué. Le dejó la pista para que su mesé monte una empresa nueva. Pequeñas preocupaciones en su entorno laboral, pero son pequeñas. No se quede por allá en los brazos de... No, póngase pilos. No sea que son pequeños por ahora. Mañana, pasado mañana, son re grandes y será un problema solucionarlas. No se preocupe por su salud. Desaparecerá esa tos. Solo es cuestión de cuidarla. Y cerramos con el signo de Virgo. Envíe flores a esa persona tan especial. Las damas les encanta que le regalen flores por el olor, por el sabor, por el color, porque le alaban el ego o porque le están diciendo bonita, hermosa, rica y apetitosa o bueno, etcétera. Pero envíe flores a esa persona tan especial, a esa dama tan querida. Puede ser la mamita. Para decirle gracias por la vida, gracias por lo hermosa que nos atiende, nos ayuda, nos colabora, que es nuestra consejera, que es, bueno, nuestra confidente, nuestra alcahueta, lo que sea, pero es la mamita. Debe preocuparse más por su economía. Oh, miren eso. Virgo, debe preocuparse más por su economía. Súmese qué está haciendo. No está ahorrando. Mire a ver, chino o china querida de Virgo. Destine más horas a su formación laboral. Tiene estudios en esto, en aquello, pues estudie un poquito más que le va a servir. Por algo se lo están advirtiendo. No es por tomar del pelo, no. Deseche esa obesidad por salud. Está perfectamente. Está perfectamente. Bueno, está bien en salud, pero se está engordando un poquito con don Gordis y doña Gordis. Entonces mire a ver si hace algo de dieta o bájele a las calorías, puede ser. Ya viene Libra, Escorpión y Sagitario. Por ahora nos vamos a regir por la musiquita.

La yerbita de los corraleros de Mahahual con buena música, 18 minutos. Faltan para que sean las 10 de la mañana en Colombia, 18 para las 10, el signo de Libra, Escorpión y Sagitario, y vienen a continuación. O con Libra, muchachos, muchachas, debe romper, así de ya no entra con la palabra romper esa amistad, es romper amistades que le están martirizando, agobiando, cansando, aburriendo, como el ternero también, esa palabra también cabe ahí. Entonces, porque son amistades que, ay, hágame esto y lo otro y aquí, y es chupe tiempo, chupe actividades, le matan uno tiempo y no hay nada de plata para uno, no hay beneficios para uno en muchos sentidos o aspectos, o son personas muy estresantes que uno, ay, Dios mío, ya está otra vez aquí machacando, fregando, jodiendo, martirizando. Esa clase de amistades no sirven, no llegan a nada bueno. Y si es por el lado de que, ay, yo te quiero, te amo, te adoro, pero no hay nada de aquello. Yo te quiero, te amo y te adoro, pero no hay más avance. Yo te quiero, te adoro y te amo, pero no ha dado un paso más de ahí no sale. Eso no sirve para nada. Súmese, Libra, no se quede ahí. Me hace el favor, busca algo que valga la pena, que le concrete algo. Una persona con pies en la tierra y diga, ah, es que es así, así, es, sí, y listos, y hagámoslo. Mire, tome para que lleve. Libra, no se lamente ahora del dinero que ha gastado días atrás. Fue bien invertido, fue bien comprado, su mesé se compró cositas que le gustan, que le agradan. Entonces, porque en este momento debe estar pensando, uy, yo me gasté esa plata y ahora me descuadré aquí, pero es que me compré esto y me compré aquello que necesitaba, que me servía, que me gustaba, que no sé qué. Me veo re papito, me veo re mamita, lo que quiera, pero le dice, tranquilo, está bien invertido. Ya Dios le recompensará porque invirtió en cosas que valen la pena. Reconsidere su actitud en el trabajo. ¿Cómo está actuando en el trabajo? ¿Estoy rindiendo como debe ser? ¿Estoy dando al 100%? ¿Estoy dudando de mi trabajo o de mis capacidades? Dice aquí, reconsidere su actitud en el trabajo. Si es buena, bien. Si es mala o deficiente o más o menos o como si, como sea, como dicen los franceses, como si, como sea, piénsela bien. Una buena pedicura es lo que usted necesita. Esto es en las mujeres, claro está. Manicure, pedicure. Y ellas que les gusta ver con los pies y las piernitas hermosas, y uno de caballero pues le admira, claro, la belleza de su cuerpo. Una buena tratamiento de las manos, de los pies, sirve, le conviene para Libra. Nos vamos con los muchachos y muchachas de Escorpión. Debe ceder para armonizar con la persona amada. Si su merced no cede, no, yo tengo la razón. Yo soy aquí el ay, solo me sé groserías, hombre. ¿Qué decimos? Pedí a ver. Yo soy aquí el que manda, el que, como dice Vicente Fernández, aquí el que manda soy yo. Entonces, no, hay que ceder porque la vida es en convivencia, la vida es para compartirlo con ella o con él. Y no decir, yo tengo la razón, yo soy el que manda. Y a veces uno necesita ceder para que la otra persona que está a nuestro lado viva feliz y no amargarles la vida. Y de paso, de aquí a mañana nos la amargamos a nosotros. Siga con el control de gastos. Su merced controla muy bien. Tanto aquí se invierte, tanto se paga este recibo, debía esto y tengo con qué hacerlo. Bendito sea Dios. Chévere por ese lado. Escorpión, está bajo una influencia positiva que favorece su trabajo. Bueno, bendito sea Dios. Hay quienes le ayudan, le favorecen, le colaboran en el trabajo. Y toda bendición de Dios va muy bien de aquí a mañana, porque está bajo una influencia positiva. Así sea de Dios, si su merced no cree en él, ore y verá cómo le va. Ágil y con energía suficiente para hacer lo que le apetezca. Aproveche para aquellas cosas, sí señores, porque tiene energía, tiene con qué responder. Y si no, mire a ver, porque su merced está bajo defensas. No está comiendo muy regular, poco balanceado, y se hace necesario que su merced tenga el cuerpo 1A para que responda y reviente contada, caballero y dama también, ¿por qué no? Sagitario, intente comprender lo que demanda su pareja, lo que le pide su pareja, Sagitario, y su merced se hace la de las gafas o se hace el de las
y que no, no es conmigo. No, si es con su merced, le están pidiendo, casi que de frente, intente comprender lo que le pide su pareja. Cualquier tipo de inversión puede funcionar. Oigan bien, cualquier tipo de inversión. Ojo, no es que, ay, yo voy a comprar, a ver qué, anillos de plástico. No, sí, corra, que los va a vender ayer. No, cosas que uno, no, esto lo compro y voy a tener buena clientela. Y se va a vender. Cualquier tipo de inversión, dice aquí, puede funcionar, pero con cabeza. Bien pensado, bien planeado. En el trabajo, Sagitario, establezca prioridades. En el trabajo, prioridades. Esto primero, esto segundo y esto tercero. Y esto, pues si me acuerdo. Si no, no, no pasa nada. En el trabajo, establezca prioridades. La cabeza va a ser su zona delicada. Sagitario, la cabeza es zona delicada. Eso significa que está comiendo o tomando cosas que no son, ya sabe qué es, les advierto, bebidas excesivamente azucaradas, no dicen las etiquetas, pero son terriblemente dañosas. Capricornio, Acuario y Piscis ya vienen a continuación para que su merced escuchemos y nos divirtamos un poquito y de paso aprendamos algo y de paso nos aconsejamos.

anillo grabado que estaban Jorgito Junior y sus jefes. Aunque si hay una combinación aquí, yo veo niñas, niños, muchachas, muchachos y eso. Al fin no se sabe quién es Jorge ni los jefes. Pero cantan bonito, cantan muy bien. En Colombia faltan 9 minutos para que sean las 10 de la mañana, 9 minutos para que sean las 10. Está escuchando Ondas del Porvenir, el signo zodiacal de Capricornio, Acuario y Piscis. Atención. Día especial y divertido, dice aquí para Capricornio. Capricornio, día especial y divertido. Pero, mira a ver la clase de diversión. Si es buena, si le conviene. Aunque sí, la palabra divertido implica muchas cosas. Esparcimiento, es una salida a cine, es una salida a otro municipio o a piscina. Bueno, hablo bajo mi óptica porque a mí pues las cosas me gustan, el cine, la piscina, ir a montar en bicicleta también es muy divertido para mí. 9 minutos faltan para que sean las 10 de la mañana, pero eso es el signo de Capricornio y su mesé, yo no sé sus gustos. Eso ya le toca a su mesé, mi día. A ver, disfrute un poco más de su dinero, disfrute un poquito más de su dinero, pero ahorre. No es que, ay, el hermano dijo que aquí, que... Entonces voy a... Para todos, una ronda a mi cuenta. Y cómo no, mire, a ver, después para mañana pagar qué. Y después en la olleta. Mi chino querido de Capricornio, mi china querida, dice acá. El momento laboral es francamente bueno para su promoción. Uy, oigan bien, el momento laboral es francamente bueno para que lo asciendan. Y una promoción es siempre hacia arriba, siempre hacia lo mejor. Entonces aprovéchela. Bendición del Todopoderoso, de Dios. Dele muchísimas gracias porque le da una gran oportunidad de dar un paso adelante. Entonces, las discusiones afectan su salud. Procure evitarlas. Y evitar, como decimos nuestra frase aquí en Colombia, evitar no es cobardía, es inteligencia. Evitar peleas, enfrascamiento en discusiones, a veces por, como decimos, por nenecadas. Hombre, listo, usted quiere esto y yo también, pero entonces tómelo usted y ya, vaya, que sea feliz. Dios me dará de aquí a mañana algo mejor, más bonito, más chévere, más para mí, que se ajuste más a mí. Esa es la recomendación para Capricornio. Acuario, niños, niñas de Acuario,

Ya sabes que su mesí necesita ese dinero. Y aquí le dicen que lo puede hacer. ¿Cómo? Siendo creativo. ¿Por qué? Porque lo necesita. ¿Cuándo? Qué sé yo, su mesí verá cuánto. Pero si lo necesita. Pero lo más bonito de Acuario es que aquí le dicen que sí va a poder. Que póngase a ser creativo con su mente y le llegará esa plática de más. Relájese y saldrá de esa sensación de ahogo en la empresa. Caray. Puede incurrir el dinero, puede incurrir problemas, como aquí dice, problemas con un amigo y sea creativo para el dinero. Eso puede ser dentro de la empresa. Puede ser. Hay una leve posibilidad. Pero todo también puede ser por fuera, no necesariamente dentro de la empresa. Fatiga, Acuario, fatiga acumulada debido a los excesos. Ay, mis chinos, ya veo por dónde está la cosa fea, en los excesos. Exceso en aquello, exceso en comida, en bebida, exceso en lo otro. En si por si acaso es también exceso y su merced no se me haga que no es con su merced. Sí, somos seres humanos, no somos perfectos, cometemos equivocaciones, errores, aunque son cosas que uno con inteligencia, con buen juicio y pies en la tierra, uno puede evitar algunos excesos. Otros no, son tipo que ya fuerza mayor. Piscis, su corazoncito está predispuesto a aceptar un flechazo. Aproveche. Mire que su corazoncito está dispuesto a que le den o a dar. En el buen sentido de la palabra, no es que se lo tome por allá por otro lado. Jornada, Piscis, jornada interesante para hacer algunas inversiones. Inversiones e interesante. Porque si son interesantes implica que va a dar frutos, va a llegar más lejos. Échele ganas, como dicen en México, échele ganas al trabajo, échele con todo. Y de verdad, dejando el chiste, si su merced se concentra en su trabajo y muestre, a ver, hagámosle un poquito más. Decoremos, supongamos que su merced tenga una panadería y que se llame Willy Aponte y que le guste hacer bizcochos y le guste hacer pan francés y sea bien sabroso, pues prepara muy buen productos y tiene ventas, pero resulta que se le ocurrió a Willy echarle una crema o una rayita de caramelo, de chocolate al pan francés y quedó pan francés de dulce. ¿Listos? ¿Y qué le costó? Nada, hombre, pensar un pequeño detalle con el producto que yo hago, que yo venda, y se me vendió bien, a la gente le gustó y el sabor también, todo combinado. Piscis, le vendrá bien tener un mayor contacto con la naturaleza, no con la materia de su casa, ni comprar una rosa y esa es la naturaleza, no, ese al campo, visitarlas, las maticas, bolitos, no sé qué, lleve un perrito por si acaso para divertirse, lleva una pelota y se divierte con el perro, el gato, qué sé yo. Pero salga la naturaleza para Piscis.

0: Gracias.
1: 10 de la mañana, 3 minutos, 10-3 minutos en Colombia. Escucha, Ondas del Porvenir. 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Y tiene buen producto, apoya nuestro comercio aquí en Samacá. 10 de la mañana, 4 minutos, nos vamos con mensajes muy importantes, interesantes, que ayudan a salir todos adelante. Mire a ver si escoge algo.

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5: Atención, más información, el Departamento Administrativo Nacional de Estadística, DANE, como ente rector del Sistema Estadístico Nacional, tiene la misión de producir y difundir información estadística oficial como bien público con altos estándares de calidad y rigor técnico para la toma de decisiones a nivel nacional y territorial que contribuyan a la consolidación de un Estado con justicia social, económica y ambiental. La presente tiene como finalidad informar que se realizará en el nuestro municipio de Samacá la Encuesta Nacional de Calidad de Vida ECV 2026 con el objetivo de obtener información que permita analizar y realizar comparaciones de las condiciones socioeconómicas de los hogares que habitan en el país, las cuales posibiliten el seguimiento de las variables necesarias para el diseño de implementación de políticas públicas. Agradezco la colaboración que se puede brindar para el éxito de la recolección de información en nuestro municipio, en particular lo concerniente a difusión de esta con los presidentes de Junta de Acción Comunal y demás actores claves que puedan generar confianza con la comunidad y evitar renuncias al suministro de información y atención a nuestros funcionarios. El operativo de recolección de información se llevará a cabo con el personal contratista relacionado. A continuación, nuestro personal estará debidamente identificado con la imagen institucional. Contratista, rol, identificación y celular. Ellos son Héctor Julio Barrera Cuesta, rol, supervisor rural, identificado 743-48070, celular 310-755-0167. Contratista, Angélica María Rodríguez Blanco, encuestadora en su rol, identificación número 2408-1955, celular 313-844-1808. Contratista, Verushka Elena Niño Cuervo, rol, encuestador rural. Definición de su documento de identidad es el número 40037341, celular 302-800-7903. Y contratista Claribel Zuleima Roa Barrera, rol encuestador rural, identificación 23415689, celular 313-401-6894. Un saludo muy cordial de parte de Monseñor para nuestra querida y apreciada comunidad de Samacá y sus alrededores.
6: Entonces el rey dirá a los de la derecha: vengan benditos de mi padre a recibir el reino preparado para ustedes desde la creación del mundo, porque tuve hambre y me dieron de comer, tuve sed y me dieron de beber, Era emigrante y me recibieron, estaba desnudo y me vistieron, estaba enfermo y me visitaron, estaba en la cárcel y vinieron a verme. La parroquia de Nuestra Señora del Rosario de Samacá quiere extender esta invitación muy bonita para la solidaridad con nuestros hermanos que están privados de la libertad. Este martes 22 de septiembre estaremos visitando la cárcel distrital de Tunja para llevar un socorro a nuestros queridos hermanos privados de la libertad. Por eso estamos acudiendo como siempre a su generosidad con estos kits de aseo que acostumbramos a llevar, un kit que incluye jabón de baño, cepillo de dientes, crema dental, champú, papel higiénico, máquinas de afeitar, peinilla, toallas pequeñas, jabón de ropa, aquello que ellos pueden utilizar y que necesitan cotidianamente. También estaremos como siempre agasajándolos con un almuercito, también diciéndoles que nosotros creemos en su conversión, que sabemos que Dios ha de cambiar sus corazones, que hay una mamá, que hay una familia que los está esperando para que ellos se reintegren a la sociedad. Todos necesitamos una manito de ayuda, hoy por ti, mañana por mí. Entonces los invitamos con mucho cariño para hacer estos aportes hasta este fin de semana en el despacho parroquial, en el templo parroquial. De manera especial, pues el día domingo estaremos muy prestos para recibir estas ayudas. El lunes las estaremos preparando. El martes estaremos a primera hora en la cárcel para brindar esta ayuda. Muchísimas gracias por tanta generosidad, por tanto amor. Que el Señor Dios Todopoderoso nos bendiga en el nombre del Padre, y del Hijo, y del Espíritu Santo. Amén.

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10 de la mañana, 24 minutos, 10:24. Lisandro Baeza nos decía. ¿Cómo es que llama la canción? Se me olvidó. Ah, en Guayabo del Ayer. Ay, y uno que la baila a veces y dice que se le olvida. En Colombia, 10 de la mañana, 25 minuticos. Saludos a nuestros grandes amigos en el Alto. En nuestra doña Vitalia, que nos hizo la llamadita, y yo, ¿qué, pa, cuándo, que no sé qué, le dije, su mesé, pasó esto y esto y esto, y entonces espere, porque aquello y lo otro. Entonces, no, que uno como no es Dios, pues carambas, toca tener paciencia. 10 de la mañana con 25 minutos, 10:25 minutos, escucha Ondas del Porvenir.

Las 10 de la mañana con 29 minutos, 10:29 en Colombia, escucha Ondas del Porvenir. Nos vamos con más musiquita de la tierrita plana.

Los doctores y esa bonita canción en Escorpión. Iniciábamos con los doctores y el mosaico Juancho Polo Valencia, 10:39 en Colombia. 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

Ahí estaba Variedades del Sur. Luz Mari nos decía, a propósito de esta canción, este video, ellos cantaban con aquellos tiempos con las chicas águilas, famosas chicas águilas, y ahí estaban haciendo el bailecito. Pero muy bonito, de verdad, valió la pena el video, muy bonito, muy interesante, de nuestros artistas boyacenses.

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5: Atención, más información. 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La presente tiene como finalidad informar que se realizará en el nuestro municipio de Samacá la Encuesta Nacional de Calidad de Vida ECV 2026 con el objetivo de obtener información que permita analizar y realizar comparaciones de las condiciones socioeconómicas de los hogares que habitan en el país, las cuales posibiliten el seguimiento de las variables necesarias para el diseño de 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Agradezco la colaboración que se pueda brindar para el éxito de la recolección de información en nuestro municipio, en particular lo concerniente a difusión de esta con los presidentes de Junta de Acción Comunal y demás actores claves que puedan generar confianza con la comunidad y evitar renuncias al suministro de información y atención a nuestros funcionarios. El operativo de recolección de información se llevará a cabo con el personal contratista relacionado. A continuación, nuestro personal estará debidamente identificado con la imagen institucional. Contratista, rol, identificación y celular. Ellos son Héctor Julio Barrera Cuesta, rol, supervisor rural, identificado 743-48070, celular 310-755-0167. Contratista, Angélica María Rodríguez Blanco, encuestadora en su rol, identificación número 2408-1955, celular 313-844-1808. Contratista, Verushka Elena Niño Cuervo, rol, encuestador rural. Definición de su documento de identidad es el número 40037341, celular 302-800-7903. Y contratista Claribel Zuleima Roa Barrera, rol encuestador rural, identificación 23415689, celular 313-401-6894.

0: de parte de Monseñor para nuestra querida y apreciada comunidad de Samacá y sus alrededores.
1: Entonces el rey dirá a los de la derecha: vengan benditos de mi padre a recibir el reino preparado para ustedes desde la creación del mundo, porque tuve hambre y me dieron de comer, tuve sed y me dieron de beber, era emigrante y me recibieron, estaba desnudo y me vistieron, estaba enfermo y me visitaron, estaba en la cárcel y vinieron a verme. La parroquia de Nuestra Señora del Rosario de Samacá quiere extender esta invitación muy bonita para la solidaridad con nuestros hermanos que están privados de la libertad. Este martes 22 de septiembre estaremos visitando la cárcel distrital de Tunja para llevar un socorro a nuestros queridos hermanos privados de la libertad. Por eso estamos acudiendo como siempre a su generosidad con estos kits de aseo que acostumbramos a llevar, un kit que incluye jabón de baño, cepillo de dientes, crema dental, champú, papel higiénico, máquinas de afeitar, peinilla, toallas pequeñas, jabón de ropa, aquello que ellos pueden utilizar y que necesitan cotidianamente. También estaremos como siempre agasajándolos con un almuercito, también diciéndoles que nosotros creemos en su conversión, que sabemos que Dios ha de cambiar sus corazones, que hay una mamá, que hay una familia que los está esperando para que ellos se reintegren a la sociedad. Todos necesitamos una manito de ayuda, hoy por ti, mañana por mí. Entonces los invitamos con mucho cariño para hacer estos aportes hasta este fin de semana en el despacho parroquial, en el templo parroquial. De manera especial, pues el día domingo estaremos muy prestos para recibir estas ayudas. El lunes las estaremos preparando. El martes estaremos a primera hora en la cárcel para brindar esta ayuda. Muchísimas gracias por tanta generosidad, por tanto amor. Que el Señor Dios Todopoderoso nos bendiga en el nombre del Padre, y del Hijo, y del Espíritu Santo. Amén.

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5: Once y 13 minutos.

0: Bienvenidos a nuestra emisión de hoy. Les saluda el equipo del programa de... 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Desde la emisora Ondas del Porvenir. El día de hoy estaremos presentando este segmento por parte de las practicantes Lucero Esmeralda Costa Cepeda y Estefanía Valentina Jiménez Poveda, con asesoría del profesor John Freddy Buitrago Matamoros y el Grupo de Investigación en Psicología Clínica y Salud.
1: Un enorme saludo a todos los que nos acompañan el día de hoy. Les tenemos un tema hermoso y muy importante, y es el primer abrazo. Y es que en ese momento, justo después de nacer, guarda mucho más de lo que creemos. Hoy vamos a resolver una pregunta clave. ¿Por qué ese vínculo que se forma entre la madre y el bebé recién nacido es tan decisivo para la salud mental de ambos? Vamos a hablar del contacto piel con piel, de esa hormona llamada oxitocina, y también de qué pasa cuando ese vínculo no se da como esperábamos. Hablaremos de lo fundamental que es tener una buena red de apoyo, los tipos de apego y el rol que cumple el acompañamiento psicológico en todo este proceso. Así que no se nos vayan, que esto se va a poner muy interesante.
0: Arrancamos entonces con el tema del día. El nacimiento no es solo ya nació el bebé y fin, se termina. Este es el arranque de una nueva relación entre la mamá y el hijo. El vínculo empieza desde el embarazo, pero después del parto cambia de nombre y de forma. Ahí es donde nace el apego. Desde la psicología, el vínculo es ese lazo emocional que la madre construye hacia su bebé desde la gestación, mientras que el apego es el lazo afectivo y de doble vía que se arma entre mamá y recién nacido y que convierte a la madre en fuente de protección y seguridad.
1: Así es, como lo señala la literatura, el apego es una necesidad humana básica, predictora del comportamiento y de la personalidad del futuro ser. Esta tendencia a crear fuertes lazos afectivos es una construcción psíquica adaptativa, cuya función primaria radica en la supervivencia de la especie, permitiendo que el niño obtenga un cuidado, seguridad, protección y cuidado afectivo.
0: Y ojo que esto no aparece de la nada el día del parto como por arte de magia. Como ya lo habíamos contado en un programa anterior, el vínculo prenatal, o sea, los estilos vinculares que la madre desarrolla durante el embarazo, tienen un impacto en cómo se va a construir el apego postnatal. Los lazos afectivos se inician en la gestación mediante caricias en el vientre, palabras, cantos, imágenes mentales, y se fortalecen ya durante la lactancia y el amamantamiento.
1: Así que si usted le canta serenata a su vientre, Y el bebé después le sale con buen oído, no es ninguna casualidad.
0: Exactamente, y ya hablando del momento del nacimiento, hay un factor que es protagonista y es el contacto piel con piel. Se sabe que poner al bebé sobre el pecho de la madre apenas nace ayuda a que baje el estrés del recién nacido. Favorece que la lactancia pues arranque con el pie derecho y ayuda a que los padres construyan un vínculo más fuerte, lo que fortalece el desarrollo emocional y físico del bebé.
1: Además, amamantar durante la primera hora de vida es supremamente vital porque provee anticuerpos, nutrientes y contacto físico esencial.
0: Bueno, Lucero, pero contémosle a nuestros oyentes por qué ese contacto tiene un efecto tan potente a nivel emocional, porque realmente no es solo ternura.
1: Pues sí, tiene una base neurobiológica. El contacto piel con piel y la lactancia activan la liberación de oxitocina, la hormona asociada al apego, que hace que la madre esté más sintonizada con las señales que su bebé le transmite. Esa sintonía biológica y emocional está directamente relacionada en cómo la madre va a vivir su salud mental durante el posparto.
0: O sea, Lucero, que si la mamá tiene la oxitocina recargada, interpreta más rápido si el bebé llora por hambre, frío o por gases.
1: Justamente, la madre está muchísimo más alerta, lo que la hace responder con una mayor velocidad y con ternura a las necesidades de su bebé. Así como tener un radar incorporado pero este es de amor.
0: Pues, sin embargo, en un mundo ideal todo este proceso sería perfecto, ¿no? Pero, ¿qué pasa si este vínculo no logra construirse de forma adecuada?
1: Esta relación afectiva temprana, basada en el contacto físico, en el cuidado y la respuesta a las necesidades del bebé, es crucial para la formación de una base emocional segura. La ausencia o interrupción del vínculo afectivo puede llevar a efectos devastadores en el desarrollo infantil, tanto a nivel emocional como físico.
0: Entonces, lo que quieres decir es que si el vínculo no es fuerte, más adelante el niño va a tener problemas físicos, mentales y sociales. Bueno, entonces, entendemos que la infancia se ve directamente afectada. Los niños y niñas que crecen en entornos de incertidumbre y vínculos inseguros llegan al colegio con dificultades para autorregularse, aceptar límites y establecer vínculos de confianza.
1: ¿Aquí es donde el niño puede llegar a desarrollar tipos de apego inseguros?
0: Sí, ya que lo mencionas, pues estos patrones de apego suelen ser el resultado de una actitud rechazante de parte de la figura de apego cuando el niño se acerca a ella buscando protección y consuelo.
1: Bueno, pero profundízame porque suena como interesante la cosa.
0: El apego inseguro surge principalmente según la respuesta que la madre o cuidador dé a las necesidades del niño. El patrón evitativo proviene de pues, una actitud rechazante de la figura de apego cuando el niño se acerca a ella buscando protección o consuelo. Y el apego ambivalente o ansioso se favorece por un progenitor, o sea, un papá, que se muestra accesible y colaborador pues, en algunas ocasiones, pero en otras como que rechaza al niño.
1: Pero entonces, ¿cómo podemos fortalecer un apego seguro?
0: Pues los niños tienden a desarrollar vínculos de apego por la relación que establecen con la madre, donde pues en el rol de cuidadora ella proporciona seguridad y protección y también satisfacción a las necesidades del niño, a sus necesidades básicas como alimentación y afecto. Durante el proceso de lactancia, también la madre es consciente de las señales de hambre y saciedad del niño, lo que le proporciona un vínculo de seguridad si la madre pues como que cumple con dichas necesidades.
1: A ver, para ver si los oyentes y yo estamos conectados, ¿qué has entendido hasta el momento?
0: Pero que es un examen. El vínculo nace en la barriga y el apego se consolida al nacer. El abrazo piel con piel libera oxitocina y regula al bebé. Y que la forma en la que respondemos al llanto o a las necesidades del bebé va moldeando sus expectativas sobre el mundo.
1: Se ganó una estrellita.
0: ¿Qué tal eso?
1: Bueno, pasando al vínculo, esto se concibe como la afiliación de la madre hacia el feto, asociada con los aspectos emocionales y cognitivos necesarios para recrearlo como otro ser humano, expresándose a través de manifestaciones cognitivas, afectivas y comportamentales que permiten desarrollar habilidades propias de la función materna como la protección y la búsqueda de contacto.
0: Bueno, pero espera, a ver si entendí bien. Es decir, que el vínculo materno-fetal es la relación afectiva que la mamá empieza a formar con su bebé mientras ella está embarazada.
1: Exactamente. Implica lo que ella piensa, lo que siente y lo que hace por él, viéndolo ya como una persona independiente de ella. Esta unión pues impulsa a la madre a cuidarlo, protegerlo y buscar estar cerca de él incluso antes de que nazca.
0: O sea que el bebé ya tiene fans antes del estreno.
1: Claro que sí. Al momento del nacimiento, el bebé posee de manera innata una serie de reflejos y conductas biológicas, como lo pueden ser la sonrisa, el llanto, el agarre que actúa como señales para buscar una proximidad física de su cuidador principal, el cual suele ser la madre. Estas señales del infante generan una reacción en ella, quien responde mediante diversas acciones, las cuales pueden ser tocarlo, cargarlo, calmarlo, hablarle y en algunos casos ignorarlo. Cuando estas respuestas de la madre se repiten de forma constante a través del tiempo, van formando pautas y patrones predecibles. A través de esta dinámica repetitiva, el bebé aprende que el malestar o ansiedad que siente, el cual puede provenir de estímulos internos o externos, se alivia con la presencia y la atención de su cuidadora principal, o sea, la madre. Dado que en las primeras etapas el niño no puede autorregular sus emociones por sí mismo, suele ser invadido por ellas, a lo cual recurre a la búsqueda de la proximidad de su madre para recuperar su equilibrio. En consecuencia, la calidad y constancia de las respuestas maternas van estructurando las expectativas futuras del niño sobre cómo reaccionarán los demás, sirviendo de base para su desarrollo emocional, la seguridad de su apego y su forma de relacionarse con el mundo.
0: O sea que el bebé, sin saber leer ni escribir, ya se arma su propio manual de instrucciones del mundo. Bueno, entonces una relación cercana, cálida y afectuosa entre el bebé y el cuidador permite el desarrollo de un apego seguro y proporciona la condición óptima para fomentar una buena mentalización. Por el contrario, la falta de sensibilidad y capacidad de respuesta que los cuidadores tengan ante las necesidades de protección y apoyo del menor puede derivar en un apego inseguro y obstaculizar el desarrollo de estas habilidades de mentalización.
1: Bueno, pero ¿y eso que acabas de decir, mentalización? ¿Qué es eso? ¿Qué es la mentalización?
0: Bueno, la mentalización es la habilidad de entender qué pasa por nuestra mente y por la de los demás. Pues esta nos permite reflexionar, predecir y dar sentido a los propios sentimientos y conductas y a los de los demás.
1: O sea, ponerse en los zapaticos del bebé aunque el bebé todavía ni camine.
0: Exactamente.
1: Y todo esto de la red de apoyo cumple un papel clave, no solo en el embarazo, sino después del nacimiento. Recibir un apoyo social satisfactorio, sobre todo de la pareja y de la propia madre de la gestante, o sea, la abuela del bebé, es fundamental para consolidar el rol maternal y reducir el aislamiento en esta etapa de tantos cambios.
0: Bueno, pero aquí no podemos dejar por fuera el papel del papá. O sea, su participación activa en el cuidado del bebé y en el apoyo emocional hacia la madre también ayuda a que este vínculo se construya de forma más sana.
1: Bueno, sin embargo, en muchos casos se presenta pues que el padre simplemente no esté. Cuando esto sucede, las intervenciones de la familia pueden ayudar a facilitar el vínculo de madre e hijo. Ellos pueden dar apoyo para tranquilizar al bebé, lo que incluye proporcionar confort, tacto y comunicación. La participación de los miembros de la familia también logra reducir la ansiedad vivida por la madre mientras espera al bebé. Además, la participación de familiares pues hace sentir que la madre está acompañada y deja el mensaje de que no está sola en un momento tan vulnerable.
0: Entonces ese "se necesita un pueblo para criar un bebé" no es solo una frase bonita ni un dicho, sino realmente pues tiene todo el respaldo científico, es una realidad.
1: Sí, la atención a la salud mental en los dos primeros años de vida del niño es muy importante. La implementación de atención psicológica tiene el objetivo de mejorar el bienestar, incluido su salud emocional, también de madres, padres, hermanos y obviamente de la madre que acaba de dar a luz. Esta recomendación de acompañamiento mental se basa en la altísima prevalencia de trastornos mentales y la angustia emocional que puede llegar a generar este momento.
0: Con todo eso nos queda clarísimo que el vínculo madre-bebé después del nacimiento no es un proceso automático ni algo que se dé como por sentado, sino que es un proceso que se cuida, se acompaña y cuando hace falta se interviene profesionalmente, pues siempre pensando en el bienestar tanto del niño como de la madre.
1: Bueno, y así llegamos al final de este momento. Recuerden que ese primer abrazo, esa primera mirada con tu bebé, es apenas el comienzo de un vínculo que se va construyendo día a día. Cuidar tu salud mental y emocional en el posparto no es algo de lujos. Es una necesidad tanto para ti como para tu bebé.
0: Bueno, pero antes de irnos, Lucero, es mejor que dejemos algunas recomendaciones.
1: La primera es, favorece el contacto piel con piel. Siempre que tú, como madre, puedas, mantén a tu bebé cerca, en contacto con tu piel. Esto ayuda a regularlo, fortalece el vínculo y también te da calma a ti. Obsérvalo y respóndele. Aprender a leer señales de tu bebé, su llanto, sus gestos, eso toma tiempo. Ir descubriéndolo juntos sin exigir una perfección hace que parte natural del proceso de apego. También recuerda no aislarte. Apóyate en tu pareja, en tus familiares o amigas de confianza. Contar lo que sientes y pedir ayuda con el cuidado del bebé no te hace una mala madre. Te permite sostener mejor ese proceso.
0: Bueno, y si algo no se siente bien, busca ayuda, o sea, búscala con tiempo. Si sientes que te cuesta conectar con el bebé, si sientes tristeza, ansiedad o agotamiento, acude a un psicólogo. Eso no es signo de debilidad, es signo de amor propio y de cuidado y amor también hacia tu bebé.
1: Bueno, y muy importante, anotar las siguientes líneas de atención. Trabajo de social, 333-033-03-34-077. Repito, 333-033-34-077. De la Casa de la Mujer, 304-56-60-545. Repito, 304-56-60-545. Y por supuesto, la línea 106.
0: Gracias por dejarnos entrar a sus hogares y acompañarnos en este latido compartido. Sigan confiando en ustedes, dense el espacio para sentir. Y es importante recordar que cada emoción, hasta las más difíciles, son válidas. Los esperamos en la próxima emisión de La Cuna Emocional. Muchas gracias. Hasta la próxima.
1: Hasta la próxima.

0: 11:43.
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0: Y fue una noche sin luna, inviernos del mes de mayo. Corría una brisa de espanto de esas que hielan al llano. Se escuchaba en los murmullos quejidos y un llanto largo venía trayendo en las manos el ánima de un condenado. Era el tenebroso rayo su compañero y aliado. Hasta los toros pitaban de temor y acobardados. El atajo se perdía en el monte más cercano y el caimán negro del Lipa se refugiaba en un charco. ¡Cámara! ¡Que usted es bien macho! Yo lo sé y no lo he dudado, porque los hombres son hombres, la historia lo ha demostrado. Se enfrentan al mundo cruel o se matan a balazos, pero pelea con los muertos, solo se ha visto en mi llano. 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
0: 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Llevaba en su cartuchera la cruz, señal del cristiano. 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
0: Serían en punto las 12. El llano estaba asustado. 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El relincho de una bestia anunció al recién llegado, mientras que una risotada rompía el silencio del llano. 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Un trueno llenó el espacio. 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
1: ¡Ah, acomódese, cuñado!,
0: le contestó José Amalio.
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El llano lo despertó con un concierto embrujado, y el rocío de la mañana sus labios acariciaba. 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
3: Son las 12 del mediodía y 3 minutos.
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10: Atención, más información en el Departamento Administrativo Nacional de Estadística, DANE, como ente rector del Sistema Estadístico Nacional, tiene la misión de producir y difundir información 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analizar y realizar comparaciones de las condiciones socioeconómicas de los hogares que habitan en el país, las cuales posibiliten el seguimiento de las variables necesarias para el diseño de 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Agradezco la colaboración que se puede brindar para el éxito de la recolección de información en nuestro municipio, en particular lo concerniente a difusión de esta con los presidentes de Junta de Acción Comunal y demás actores claves que puedan generar confianza con la comunidad y evitar renuncias al suministro de información y atención a nuestros funcionarios. El operativo de recolección de información se llevará a cabo con el personal contratista relacionado. A continuación, nuestro personal estará debidamente identificado con la imagen institucional. Contratista, rol, identificación y celular. Ellos son Héctor Julio Barrera Cuesta, rol, supervisor rural, identificado 743-48070, celular 310-755-0167. Contratista, Angélica María Rodríguez Blanco, encuestadora en su rol, identificación número 2408-1955, celular 313-844-1808. Contratista, Verushka Elena Niño Cuervo, rol, encuestador rural. Definición de su documento de identidad es el número 40037341, celular 302-800-7903. Y contratista Claribel Zuleima Roa Barrera, rol encuestador rural, identificación 23415689, celular 313-401-6894.
11: Thank you.
10: un saludo muy cordial de parte de Monseñor para nuestra querida y apreciada comunidad de Samacá y sus alrededores.
11: Entonces el rey dirá a los de la derecha: vengan benditos de mi padre a recibir el reino preparado para ustedes desde la creación del mundo, porque tuve hambre y me dieron de comer, tuve sed y me dieron de beber, era emigrante y me recibieron, estaba desnudo y me vistieron, estaba enfermo y me visitaron, estaba en la cárcel y vinieron a verme. La parroquia de Nuestra Señora del Rosario de Samacá quiere extender esta invitación muy bonita para la solidaridad con nuestros hermanos que están privados de la libertad. Este martes 22 de septiembre estaremos visitando la cárcel distrital de Tunja para llevar un socorro a nuestros queridos hermanos privados de la libertad. Por eso estamos acudiendo como siempre a su generosidad con estos kits de aseo que acostumbramos a llevar, un kit que incluye jabón de baño, cepillo de dientes, crema dental, champú, papel higiénico, máquinas de afeitar, peinilla, toallas pequeñas, jabón de ropa, aquello que ellos pueden utilizar y que necesitan cotidianamente. También estaremos como siempre agasajándolos con un almuercito, también diciéndoles que nosotros creemos en su conversión, que sabemos que Dios ha de cambiar sus corazones, que hay una mamá, que hay una familia que los está esperando para que ellos se reintegren a la sociedad. Todos necesitamos una manito de ayuda, hoy por ti, mañana por mí. Entonces los invitamos con mucho cariño para hacer estos aportes hasta este fin de semana en el despacho parroquial, en el templo parroquial. De manera especial, pues el día domingo estaremos muy prestos para recibir estas ayudas. 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Muchísimas gracias por tanta generosidad, por tanto amor. Que el Señor Dios Todopoderoso nos bendiga en el nombre del Padre, y del Hijo, y del Espíritu Santo. Amén.

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0: Son las 12 del mediodía y 34 minutos.
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0: Son las 12 del mediodía y 37 minutos.
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0: Son las 12 del mediodía y 40 minutos.
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0: Son las 12 del mediodía y 47 minutos.
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0: Son las 12 del mediodía y 51 minutos.
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2: Una y cuatro minutos.
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2: 2:03.
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8: Atención, más información, el Departamento Administrativo Nacional de Estadística, DANE, como ente rector del Sistema Estadístico Nacional, tiene la misión de producir y difundir información 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analizar y realizar comparaciones de las condiciones socioeconómicas de los hogares que habitan en el país, las cuales posibiliten el seguimiento de las variables necesarias para el diseño de 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Agradezco la colaboración que se puede brindar para el éxito de la recolección de información en nuestro municipio, en particular lo concerniente a difusión de esta con los presidentes de Junta de Acción Comunal y demás actores claves que puedan generar confianza con la comunidad y evitar renuncias al suministro de información y atención a nuestros funcionarios. El operativo de recolección de información se llevará a cabo con el personal contratista relacionado. A continuación, nuestro personal estará debidamente identificado con la imagen institucional. Contratista, rol, identificación y celular. Ellos son Héctor Julio Barrera Cuesta, rol, supervisor rural, identificado 743-48070, celular 310-755-0167. Contratista, Angélica María Rodríguez Blanco, encuestadora en su rol, identificación número 2408-1955, celular 313-844-1808. Contratista, Verushka Elena Niño Cuervo, rol, encuestador rural. Definición de su documento de identidad es el número 40037341, celular 302-800-7903. Y contratista Claribel Zuleima Roa Barrera, rol encuestador rural, identificación 23415689, celular 313-401-6894. Un saludo muy cordial de parte de Monseñor para nuestra querida y apreciada comunidad de Samacá y sus alrededores.
9: Entonces el rey dirá a los de la derecha: vengan benditos de mi Padre a recibir el reino preparado para ustedes desde la creación del mundo, porque tuve hambre y me dieron de comer, tuve sed y me dieron de beber, era migrante y me recibieron, estaba desnudo y me vistieron, estaba enfermo y me visitaron, estaba en la cárcel y vinieron a verme. La parroquia de Nuestra Señora del Rosario de Samacá quiere extender esta invitación muy bonita para la solidaridad con nuestros hermanos que están privados de la libertad. Este martes 22 de septiembre estaremos visitando la cárcel distrital de Tunja para llevar un socorro a nuestros queridos hermanos privados de la libertad. Por eso estamos acudiendo como siempre a su generosidad, con estos kits de aseo que acostumbramos a llevar, un kit que incluye jabón de baño, cepillo de dientes, crema dental, champú, papel higiénico, máquinas de afeitar, peinilla, toallas pequeñas, jabón de ropa, aquello que ellos pueden utilizar y que necesitan cotidianamente. También estaremos, como siempre, agasajándolos con un almuercito, también diciéndoles que nosotros creemos en su conversión, que sabemos que Dios ha de cambiar sus corazones, que hay una mamá, que hay una familia que los está esperando para que ellos se reintegren a la sociedad. Todos necesitamos una manito de ayuda, hoy por ti, mañana por mí. Entonces los invitamos con mucho cariño para hacer estos aportes hasta este fin de semana en el despacho parroquial, en el templo parroquial. De manera especial, pues el día domingo estaremos muy prestos para recibir estas ayudas. 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El martes estaremos a primera hora en la cárcel para brindar esta ayuda. Muchísimas gracias por tanta generosidad, por tanto amor. Que el Señor Dios Todopoderoso nos bendiga en el nombre del Padre, y del Hijo, y del Espíritu Santo. Amén.

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0: 2:19.
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2: Esto dice así.

0: 2:34.
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1: 2:48 minutos.
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0: 3:07.
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Para las mujeres que cambian a los hombres por niños de cara bonita, les digo que es mejor un pobre feo, pero macho. Y suena así.

¡Que las cinco!

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0: 3 y 40 minutos.
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0: 3 y 48 minutos.
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0: 3:51.
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1: Eso, continuamos. Música de violín, señores, violín tradicional. Por supuesto, poquito de todo para que usted se la siga pasando bonito, se la siga pasando divertido en esta bonita tarde. Esa que dice, a cada rato pienso en tu cariño. Bonita canción, señores, vamos a complacerlos. Nos la pidieron esto. Suena bonito.

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4: 4:02.
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0: 4:09.
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Qué tal, amigos oyentes? Y saludo muy especial a esta hora de la mañana. Como siempre, les estamos entregando a ustedes beneficio, mejoría, recuperación y consejos prácticos para la salud. Nos preguntan, amigos oyentes, allí en la cumbre, nos preguntan y nos envían su mensaje preguntando sobre el tratamiento del kit de la salud, que cómo se debe tomar el purgante. Dice el mensaje: hace más o menos 15 días compré el kit de la salud ahí en la droguería de Samacá. La señora me atendió muy bien y me dijo cómo tomarlo, pero la verdad se me olvidan las cosas. Tengo 65 años, soy Rosa Arévalo, pero quiero tomarme el purgante. Ya empecé con las cápsulas, me han sentado bien, pero saco tiempo para purgarme. ¿Cómo se toma el purgante? Gracias. Y también escucho que van a venir a la consulta. Quiero llevar a mi esposo y a la mamá de mi esposo a la consulta porque está muy enferma. Ella tiene problemas del dolor de los huesos, la cadera le molesta mucho y se le duerme mucho la cintura para abajo, las piernas a veces no las puede ni mover. Quiero llevarlos a la consulta porque me los han recomendado mucho y la verdad, este kit de la salud que estoy tomando me ha ayudado muchísimo para mi dolor de las piernas también y para ese cansancio y dolor de los huesos que me daba. Gracias, los escucho por la emisora. Bueno, señora Rosa, que nos envía su mensaje. Gracias, primero que todo, gracias por el mensaje. Segundo, nos comenta que el tratamiento del kit que lleva 15 días hasta ahora tomándolo y le ha sentado muy bien. Esa es la intención, que sabemos que es un paquete de la salud muy importante, un kit de la salud que le está ayudando, le está mejorando y que hasta ahora en 15 días tomándolo tiene beneficio. Esperemos más adelante, mes, 2 meses, y nos va a regalar nuevamente, obviamente, su mensaje para saber cómo ha sido su beneficio. ¿Cómo se toma el purgante? Todo el contenido del purgante en un vaso de jugo de naranja. Digamos, se va a purgar a las 6 de la mañana, prepara un vaso de jugo de naranja y agrega todo el purgante, lo vierte, lo mezcla todo el purgante, todo lo que es el sobre, el contenido del sobre, lo mezcla en un vaso de jugo de naranja. Lo tomó a las 6 de la mañana, completo, completo el purgante lo toma. Esto ayuda a limpiar el hígado, el vaso de los riñones, ayuda a limpiar el hígado grasoso y los tóxicos o lo que son directamente cálculos en el hígado grasoso. Al tomar este a las 6 de la mañana, cada hora después de las 6 de la mañana, una hora después, se toma otro vaso de jugo naranja. A las 8, otro vaso de jugo naranja. Y así sucesivamente. E inclusive también lo pueden tomar con jugo de piña. Hay gente que prepara 3, 4, 5 litros de jugo de piña, pues para tener durante la dieta. La dieta líquida es de 6 de la mañana hasta las 2 de la tarde. Después de las 2 de la tarde, usted, ¿qué va a hacer? Consumir un caldo a media sal, tomar por ejemplo lo que es un consomé, algo suave a las 2, a las 3 otro, y así esa dieta después de mediodía, solos calditos para que el estómago no se va a resentir. Al otro día normalmente sigue con sus medicinas. Ojo, no se debe comer nada dentro de las 6 de la mañana y las 2 de la tarde, nada sólido, nada de alimento, nada de leche, ni mucho menos. Correcto, para que lo tenga en cuenta. Y a su señora me cuenta que quiere acudir a la consulta. 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Allí haremos una valoración completa, un examen y estaremos obviamente descartando sospechas porque muchas veces hay enfermedades que son silenciosas, como un cáncer, como un problema de una leucemia, como un problema del corazón, como un problema de diabetes y la gente a veces no lo sabe que está presentando este problema. Entonces, recuerde tanto usted como todos los oyentes que ya empezaron a enviarnos sus mensajes preguntando la ida
y la Brigada de Salud. 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

0: 4:37.
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5: 5:04.
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0: 5:36.
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1: Claro que sí, Darío, Darío. 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
0: ¡Iris!

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0: 6:16.
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0: 6:33.
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0: 6:48.
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0: 6 y 54 minutos.
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